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5: Proximidad extrema. Copiar el ADN de Jesús. Fíjate lo que el Salmo retrata en este capítulo 16, verso 11. Vos me enseñás el mapa de la vida. Estar cerca tuyo es la máxima felicidad. A tu lado, la vida es otra cosa. Un disfrute que no se termina. Este mundo es básicamente nuestro campo de entrenamiento. Estamos acá para aprender un nuevo idioma, el del cielo, y para que nuestro carácter se empiece a parecer al de Jesús. El problema es que el ambiente está saturado de influencias negativas. El mal ha escalado a niveles tan profundos que el mundo está por experimentar una sacudida total. Hoy más que nunca, los engaños son ultra sofisticados. A veces lo que está mal parece lógico o correcto, y si no tenés esa fe sólida, es fácil caer en la trampa. Satanás usa a personas y tendencias que parecen geniales para confundir incluso a los que más saben. Solo los que tienen una conexión 24/7 con Dios pueden detectar los fakes y las intrigas del enemigo. En ese juego solo hay dos equipos: los que sirven a Dios y los que siguen la corriente del mal. No hay términos medios. Si querés ser parte del reino, tenés que jugar bajo las reglas desde ahora. La diferencia entre vivir con principios y vivir sin ellos debe ser clara, sin filtros. Deja que Dios sea el que maneje tu mente. En un mundo donde todos pelean por ser el número uno, por los likes o por el poder, el seguidor de Dios se hace una sola pregunta antes de actuar. ¿Es este el camino del Señor? Tenemos que estar obsesionados con vivir como Él vivió. En Jesús está el kit completo de sabiduría y conocimiento. La clave está en el enfoque. Si mirás siempre a Jesús, tenés una ventaja competitiva espiritual enorme. Si te mantenés cerca de Él y hablas con Él seguido, te terminás pareciendo a Él. No es esfuerzo humano, es el poder transformador de su Espíritu cambiando tu corazón desde adentro.
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2: Ven a mí con un espíritu dispuesto, deseoso de cambiar. Caminar cerca de mí es vivir una continua renovación. Busca mi rostro con una mente abierta. Al concentrar tus pensamientos en mí, tienes toda mi atención. Yo te conozco y te entiendo. Mis pensamientos te rodean con un amor perdurable. Jesús.
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3: He observado que, en general, a la gente que tienen hijos y familia, suele ser muy interesante conversar acerca de los hijos, acerca de lo que están haciendo, y los padres suelen intercambiar ideas, relatos, anécdotas y a veces preocupaciones también. Pero cuando se trata de la relación del matrimonio en sí, hablar en serio, pensar en serio en la relación matrimonial, no suele darse muy a menudo. Es que no existen diseños hoy utilizados por los seres humanos que puedan ser estables y permanentes. Es decir, cada uno hace lo que le parece. No estoy pretendiendo hablar que debemos coartar la libertad de cada uno, pero sí quiero decirles, querido amigo o amiga que pueda estar escuchando, que tenemos que pensar acerca de qué es el matrimonio en sí. Y en la palabra de Dios se nos presenta el matrimonio como una institución en realidad que fue creada por Dios. Y nada mejor que preguntarle al Creador, decirle: Señor, tú que creaste el matrimonio, ¿cómo es eso? ¿Cuáles son los grandes postulados, los grandes principios? ¿Qué idea tú tienes? ¿Qué plan has tenido? Y entonces encontramos que Jesús mismo, vamos a escuchar a Jesús, porque Jesús toma parte del relato del Génesis, allá cuando Dios realizó la primera ceremonia matrimonial entre Adán y Eva, y entonces lo rescata Jesús del Génesis, y en San Mateo, el capítulo 19, dice lo siguiente, versículo 4. ¿No habéis leído que el que los hizo al principio, varón y hembra los hizo? Entonces, varón y hembra. Va a hablar del matrimonio. ¿Qué es el matrimonio? Acá está presentando que es formado por un varón y una hembra de sexo hembra, ¿verdad? Para que entonces ellos puedan unirse de esta manera. Por esto el hombre dejará padre y madre y se unirá a su mujer y los dos serán una sola carne. Este es el propósito de aquel que creó al hombre y a la mujer. Él los hizo. Y ahora que los hizo, los une. Y ahora que los une, les dice: ustedes tienen que llegar a una comunión tan plena que deben llegar a ser una sola carne. Naturalmente fueron dotados de sus características, sus atractivos, para que esa unión sea por un lado carnal, pero como resultado de una relación espiritual, una relación de sentimientos, una relación de amor, cuya culminación es propiamente el acto matrimonial. Pero hay más todavía, ¿eh? Pero Jesús le suma algo. Después de decir que cada uno deje su núcleo familiar y ahora pueda crear su propia familia, trayendo cada uno lo que recibió en su familia de origen. Así que ya no son más dos, dice, sino una sola carne. Por tanto, lo que Dios juntó no lo separe el hombre. El Señor aquí está hablando y amplifica lo que decía el Génesis. Él suma, Él agrega, Él ayuda a entender más la comprensión de la vida matrimonial cuando nos dice: así que tengan en cuenta, no son dos, son uno. Pero como esta unión la produce Dios, quiero decirte que para llegar a ser uno en la vida matrimonial tenés que ser tres. Tienen que ser tres: el hombre, la mujer y Dios. Ese Dios que puede unir a ese hombre y esa mujer que quieren unirse y mantenerse unidos. Por eso dice: lo que juntó Dios no lo separe el hombre, no lo separe el ser humano, alguno de los seres humanos que componen el matrimonio, como también pueden ser otros. Entonces, qué hermoso es hablar de la vida matrimonial, de poder proponernos metas, alcanzar el desarrollo de esa comunicación de esa interrelación amorosa que Dios estableció y que así debiera ser. Hablemos más de lo que es el matrimonio. Pidámosles más ayuda a Dios para que tu matrimonio, el mío, llegue a ser eso que Dios quiso que sea, para su honra y para su gloria. Que Dios los bendiga en su vida conyugal.

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2: Es la hora 23:59 minutos.
3: 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Buenas noches.

Buenos días, nos encontramos otra vez en Mensajes de Esperanza, una serie de charlas espirituales a cargo del pastor Alejandro Bullón, que fueron dadas en público y en vivo en diferentes auditorios. Hoy elegimos un tema especialmente para vos, esperamos que lo disfrutes.

Se dice que en comunicación tú comunicas no cuando hablas. Comunicación no es lo que tú dices. Comunicación es lo que el otro entiende. Entonces tú puedes hablar mucho, pero si el otro no te entiende nada, no has comunicado nada. Entonces cuando tú tratas de comunicar un mensaje, no tienes que estar preocupado solo en lo que vas a decir. Tienes que estar preocupado en saber si el que te está oyendo está entendiendo lo que estás diciendo. Pero hay otra ley de la mente. La mente es como un vaso. La comunicación es como el agua que se coloca en ese vaso. Una vez que el vaso se llenó, tú puedes continuar colocando agua, pero ya no entra nada. Entonces, sabiduría es saber cuándo hablar y cuándo parar de hablar. Y si ustedes son seres humanos normales, a estas alturas de un día tan lleno de actividades como hemos tenido hoy, la mente de ustedes ya está con el vaso casi lleno. Entonces yo puedo hablar cuanto quiera, pero tú ya no vas a entender. Entonces sabiduría a estas horas sería tratar de resumir el mensaje para que tú puedas entender y tratar de enseñar el mensaje de tal manera que tú entiendas y salgas esta noche bendecido con la palabra de Dios. Entonces vamos al texto bíblico. Primer libro de Samuel, capítulo 1, versículos 17 y 18. He pedido que coloquen el texto allí. Solo que nuevamente, como esta mañana, les voy a decir, para entender el texto hay que conocer el contexto. Tú no puedes entender el texto si no conoces el contexto, toda la historia, en qué circunstancias se dijo esto que está escrito aquí. Esta es la historia de Ana, y antes de leer el texto, te voy a contar el contexto. Esta es la historia de Ana. Ana fue la mamá de Samuel. Ana tenía un esposo llamado Elcana, y Ana tenía un sueño, el sueño que toda mujer tiene. El sueño era tener un hijo. Ahora, hoy ese sueño continúa en todas las mujeres, tener un hijo. Solo que hoy no vas a entender el drama que ella vivía, porque los tiempos eran otros y la cultura era otra. Después de la entrada del pecado a este mundo, recuérdate que en Génesis 3:15, Dios le prometió a Eva que de la mujer nacería un hijo. Ese hijo sería el Mesías, el que golpearía a la serpiente en la cabeza. A partir de ese día, todas las mujeres soñaban no solo con tener un hijo, sino con que su hijo fuera ese Mesías prometido. En el pueblo de Israel, no con que su hijo fuera ese Mesías prometido. En el pueblo de Israel, entre las mujeres,

Mujeres como Sara y Raquel, por ejemplo, permitieron que sus siervas se acostasen con el marido para tener un hijo, porque las leyes decían que si una sierva de una señora tenía un hijo con el esposo de la señora, el hijo de la sierva era considerado hijo de la señora. Ahora miren, ¿cómo era la cultura de los días? Porque es natural que una esposa no quiera compartir el esposo. Pero la presión para tener un hijo era tan grande que en el caso de Sara y de Raquel, permitieron que la sierva se acostara con el esposo para tener la posibilidad de tener un hijo. Entonces, hoy día, con la cabeza de nuestros días, con la cultura de nuestros días, es difícil entender cómo las mujeres sufrían en aquel tiempo. Una de las cosas maravillosas de la venida de Cristo no fue solo que Él vino para libertarnos del pecado. Él vino para devolverle a la mujer el valor que el pecado le había arrebatado. Y lo hizo al nacer de una mujer. Los tiempos han cambiado. Las mujeres sufrían demasiado en aquellos tiempos. Y yo viajo por todo el mundo y todavía puedo encontrar en algunos países que me invitan a comer en una casa. Ahí está el esposo, están los amigos del esposo, otros hermanos de la iglesia y las hermanas sentadas en el suelo comiendo entre ellas. En pleno siglo XX. No se concibe eso en nuestra cultura. ¿Cómo es que a la esposa y a las hermanas las mandas a comer en el suelo mientras los hombres se sientan a la mesa a comer? No se puede concebir, pero hay lugares en este mundo, hay países en este mundo donde todavía las cosas son así. Ahora, queridos, mi tema no tiene nada que ver con ordenación de mujeres. Ese no es mi tema. Lo que yo estoy queriendo que tú entiendas es cómo las mujeres eran presionadas para tener un hijo. Y Ana pues sentía esa presión. Entonces, como el zunzún que corría entre la gente. Mujer que no puede tener hijo carga una maldición en la vida. Pues toda mujer quería tener un hijo. Y Ana también quería tener un hijo, pero el hijo no venía. El Cana tenía otra mujer. ¿Quién se acuerda del nombre de esa mujer? Penina. Y ella sí tenía el hijo. Entonces, aunque no era la esposa legítima, era considerada mejor que la esposa legítima. Pobre Ana, imagínense cómo se sentía. Pues se sentía infeliz, se sentía triste. Y como todo hijo es una bendición y ella no podía tener hijos, ella sentía que Dios no quería darle la bendición de ser mamá. Por eso decidió ir al templo. ¿Qué haces cuando las cosas no te salen bien? Pues vas a la presencia de Dios. ¿Puedes orar en cualquier lugar? Claro que sí. Pero yo les digo una cosa. Orar en el templo es algo especial. Yo te digo una cosa. Y no voy a contarte experiencias. Pero cuando tienes un problema grave en tu vida, cuando tienes un problema que quisieras así derramar, como dice el texto, derramar tu alma a Dios, vete al templo. No a la hora que da el culto, pero vete al templo. En el templo hay algo especial, querido. Ahí está la casa, es la casa de Dios. Pueden ser cuatro paredes y un techo a calamina, pero es la casa de Dios. Arrodíllate como Ana, derrama tu alma a Dios, solito. No tengo la llave, pídele al pastor la llave, pídele al diácono. Quiero hablar con Dios, déjame entrar a la iglesia. Te van a permitir. Y ve al templo, derrama tu alma a Dios. Ana fue al templo. Ustedes saben la historia, no les voy a contar, estoy apenas contándoles el contexto. Estaba orando con tanto deseo de que Dios la oyera, sufriendo, derramando lágrimas, derramando su alma, de tal manera que el sacerdote, Elí, pensaba que estaba borracha. Pensó, solo una mujer ebria puede hablar como ella estaba. No, ella no estaba ebria, tanto así que cuando el sacerdote le llamó la atención, ella dijo: Señor, yo no soy una mujer impía que ha bebido, no. Yo soy una mujer infeliz. Todas tienen hijos menos yo.
Y le estoy

0: pidiendo a Dios que me responda. Ahora, queridos, abro un paréntesis todavía en el contexto para decirles una cosa hoy. Yo sé que toda mujer tiene el sueño de tener un hijo. Toda pareja que se casa quiere tener un hijo. Pero a veces, por esas cosas de la vida, el hijo no viene. Pasan 5 años, no viene. Pasan 10 años, no viene. Pasan 15 años, no viene. Y algunas parejas se empiezan a desesperar y a pensar que Dios no los ama, que Dios no les responde. Yo quisiera que ustedes entiendan que la oración no es para que Dios haga lo que tú quieres. La oración es para acercarte a Dios y para ayudarte a aceptar la voluntad de Dios, y no para obligar a Dios a hacer lo que tú quieres. Hay ocasiones en que Dios no permite que tengas hijos. Yo no sé por qué. Un día, cuando vayamos al cielo, le vamos a preguntar. Pero cuando tú insistes, insistes, insistes. Yo conocí a una pareja joven en un país del mundo que tenía mucho dinero. Estaban 10 años casados, no venía el niño, y vinieron a mí para hacer una oración por ellos. Ya habían intentado con un médico, con otro médico, habían viajado a un país, habían viajado a otro país, tratando de tener un hijo. Y el niño no venía. Ahora vinieron para que yo hiciera una oración. Y yo oré, y como siempre dije, pues, Señor, tu voluntad es soberana, que se haga tu voluntad en la vida de esta pareja. Cuando me terminé y dije amén, ella estaba brava conmigo. Y me dice, pero pastor, ¿cómo usted se atreve a decir que se haga la voluntad de Dios? La voluntad de Dios es que yo tenga un hijo. Le dije, pero hija, ¿y cómo puedes saber eso? Porque Dios me dio un vientre. Y si Dios me dio un vientre, es porque quiere que tenga un hijo. Usted es un hombre sin fe. Yo no vine para que usted diga que sea la voluntad de Dios. Yo creo en su oración, yo creía en su oración. Y quiere decir, ella pensaba que yo le iba a ordenar a Dios que le dé un hijo. La oración no es para eso. La oración te acerca a Dios para aceptar la voluntad de Dios para tu vida. No te lleva a Dios para decirle a Dios lo que tiene que hacer. Muy bien. Sucedió. Le dije, mira, hija, yo, ¿qué te puedo decir? Es así como yo oro. Dios es soberano para mí. Bueno, se fue triste. Pero siguió yendo a un médico, a otro médico, hasta que un día, pues, quedó embarazada. Y quedó embarazada de 2, de gemelos. Ahora sí, Dios existe. Es decir, cuando Dios hace lo que tú quieres, ahí Dios existe. Cuando Dios no hace lo que quieres, ahí Dios te ha abandonado, Dios se ha olvidado de ti. Oye, ¿cómo somos nosotros? Un día en el cielo, Dios nos va a explicar muchas cosas y te vas a avergonzar. Yo espero que en el cielo no va a haber vergüenza, pero te vas a avergonzar de lo que tú pensaste de Dios. Que en los peores momentos que tú pensabas que Dios te había dejado era cuando Dios estaba más cerca de ti y tú no, nunca lo entendiste. Pero bueno, quedó embarazada de 2. Ahora sí Dios existe. Alabado sea Dios. Tenían dinero, dieron una grande ofrenda de gratitud a la iglesia y agradecieron a Dios, feliz, todo bien. Los niños nacieron, crecieron, ya estaban con 14 años de edad, la edad crítica, la adolescencia, el momento difícil, los muchachos se ponen rebeldes. A veces cuando tu hijo es pequeñito, el otro día yo estaba viendo una pareja que querían ir a una ceremonia matrimonial, habían sido invitados, clase alta, vestido largo, todo bonito, pero no podían, no tenían con quién dejar al niño. Y la mamá dice, ay, ¿cuándo crecerá este niño? Y yo le digo, cuando crezca vas a decir, ay, ¿por qué creció? Porque ser mamá de un niño es fácil. Ve a la cama, come. ¿Qué trabajo te da? Cambiarle los pañales. Ahora, si eso fuese trabajo, espera que tu hijo llegue la adolescencia. Y esta noche estoy hablando con muchos papás cuyos hijos adolescentes. Ay, señor, ahí vas, ahí es lo bueno. Bueno, estos muchachos estaban con 14 años, adolescentes, tratando de descubrir la vida, cuando la pareja decide separarse. Después de haber orado tanto a Dios, ahora deciden separarse. Y se separan. La separación fue tan traumática para los muchachos, pero tan traumática que ella se ensimismó, la niña de 14 años, se ensimismó. Quiere decir, se absorbió dentro de ella y se incomunicó con todo el mundo. Y para el muchacho reaccionó de otra manera, se entregó a las drogas. Con 14 años, un drogadicto de primera. Papás separados. Un hogar completamente destruido. Pero no solo eso. Una noche llega el muchacho, drogado a la casa, y viola a la hermana. Y la hermana, para proteger al hermano, que es su hermano, aunque la violó, es su hermano. No dice nada, se queda callada. Pero algunos meses después, descubre que está embarazada. Escondió su embarazo. Hasta que ya no pudo esconder más. Y la mamá le dice, ¿pero qué? ¿Cómo? Mi hermano me violó. Miren la tragedia de este hogar. Ahora, si cuando oramos a Dios, le decimos, Señor, sea hecha tu voluntad, y la voluntad de Dios se hubiera hecho, nada de esto hubiera sucedido. Por eso, querido, aunque las cosas no salgan como tú quieres, acepta el plan de Dios para tu vida. Oh, Señor, quiero este empleo. Pero de repente ese empleo no es el plan que Dios tiene para ti. Dios tiene un plan mejor, acéptalo. Yo no entiendo por qué fracasó este negocio, estaba yendo todo bien. Es que ese negocio iba a ser tu perdición. Antes que se volviese rico, que abandonas a Dios, a la iglesia, Dios te encaminó para otro lado. Nunca vas a pasar hambre, pero no te vas a volver millonario porque el mucho dinero habría destruido tu vida, habría destruido tu hogar, en fin. Dios nunca se equivoca, Dios siempre sabe lo que hace. Pero vamos al texto, porque ahora ya han entendido todo el contexto. Ana le dice, Señor, yo no soy una borracha. Yo estoy derramando mi alma, estoy orando. Estoy orando con tanta tristeza, soy una mujer afligida. Y entonces la respuesta del sacerdote es esta. Elí respondió y le dijo, ahora te voy a mostrar en este texto el secreto de la oración que Dios responde. Elí respondió y dijo, ve en paz. Primera condición para que tu oración sea respondida. Derrama tu alma a Dios y ve en paz. Pero si tú derramas tu alma a Dios y después sigues sufriendo, será, no será, mejor no le hubieras pedido a Dios. Pediste a Dios, lloraste, derramaste tu alma, ahora ve en paz. Porque la paz es la primera condición para que veas las obras grandiosas de Dios en tu vida. Ahora miren el texto. Elí respondió y dijo, ve en paz. Y el Dios de Israel, esa expresión, el Dios de Israel, los escritores la usan siempre que se van a referir al poder de Dios, porque Dios dirigió siempre con poder a su pueblo. El Dios de Israel, o sea, el Dios del poder, el Dios que abrió el Mar Rojo, el Dios que hizo caer maná del cielo, el Dios que sacó agua de la roca, el Dios de Israel. Ese es tu Dios. Ve en paz, porque tu Dios es el Dios de Israel. Ve en paz, porque tu Dios es un Dios todopoderoso. Ve en paz, porque para tu Dios no existe nada imposible. Pero si tú crees, ve en paz. Ahora, si tú hablas con Dios, crees que Él es todopoderoso, pero te vas sufriendo, no has creído. No es porque no tienes paz. No tienes paz porque no has creído. Y si no has creído, pues, ¿qué va a suceder? Porque al que cree, todo es posible. Entonces, ve en paz. Ve en paz y el Dios de Israel te otorgue la petición que has hecho. Vuelvo al original hebreo. Porque para entender, el otro día una señora me dice, pastor, ¿qué estudian tanto los pastores en la universidad? 5 años de teología, después hacen maestría, después hacen doctorado. ¿Qué estudian? Bueno, entre otras cosas, aprendemos no digo a leer, algunos aprenden, pero aprendemos a deletrear el texto hebreo y el texto griego. Yo soy uno de esos que aprendió a deletrear, no a leer, a deletrear. Entonces voy leyendo así como el niño que aprende M-A-M-A-M-A-M-A-M-A está. Igualito yo leo el griego así, deletreando, pero entiendo. Y en el original hebreo no dice ve en paz y el Dios de Israel te otorgue. Elí respondió y dijo, ve en paz y el Dios de Israel te otorgue la bendición que le has hecho. Es una afirmación contundente. No es tal vez, no es no. Ve en paz porque el Dios de paz ya te otorgó lo que le has pedido. Pero si realmente tú crees que ya te otorgó, pues ve en paz. Ahora, si tú sales de tu oración sufriendo, tú no has creído. Aunque le has dicho, Señor, yo creo en ti, no has creído. Porque si hubieras creído, te irías en paz. Ahora, esta mujer, Ana, creyó tanto que mira, y ella dijo, halle tu sierva gracia delante de tus ojos. Y se fue la mujer por su camino, y comió, y no estuvo más triste. Ahora, ¿qué pasa si tú vas a Dios? Oh, Señor, ayúdame en esta circunstancia, yo creo en ti, tú eres todopoderoso. Termina la oración, te vas, ya, vamos a comer, no tengo hambre. Entonces no crees. Una de las condiciones para que Dios responda a tu oración, que tú tienes que creer. Y si crees, pues ya, olvídate, ya se lo... No dice, entrega tu camino al Señor. Entrega tu camino al Señor. Saca tu fardo y entrega al Señor y deja que Él lleve. Alguien me contó un día que estaba caminando con su camioneta ahí en la carretera y vio una señora cargando un fajo de alfalfa, pidiendo ride. Y él paró, la mujer subió arriba y seguía con el fajo de alfalfa cargando. Entonces él paró y le dijo, señora, pues descarga la alfalfa. Y la señora dice, no, es que ya me está dando, ya le estoy dando tanto trabajo llevándome a mí, no va a llevar también mi equipaje. Ahora, no seas tonto. Si tú ya fuiste a Dios, ya Dios te dio el ride, pues descarga la carga. Saca la carga, que te vas todo triste. Has llorado, has sufrido, has derramado tu alma a Dios y sigues llorando. Ay, ¿cómo será? ¿Será? ¿No será? No tengo hambre, no puedo. Entonces, ¿para qué oraste? Ahora, para eso, tienes que desarrollar la confianza en Dios. Y para desarrollar la confianza en Dios, tienes que aprender a caminar con Dios. Hermanos, yo agradezco a Dios por muchas cosas en la vida. Perdonen que muchas veces cuento muchas experiencias personales, porque las he vivido. Las he vivido, no las he leído en un libro de 10,000 ilustraciones para predicaciones. Yo agradezco a Dios, por ejemplo, yo era pastor de tal vez la más grande iglesia de la Unión Peruana, que era la iglesia Miraflores. Cuando me mandaron de ahí para ser pastor entre los indios de la tribu allá en la Amazonía de mi país, de la tribu Campa, de los Ashaninkas, antes se llamaban Campa, se han cambiado de nombre, ahora son Ashaninkas, no les gusta que les llamen Campa. Pero en mis tiempos era la tribu Campa y me fui ahí. Ahí no habían carreteras, hoy día sí, hoy día hay carreteras, en mis tiempos no, todos los viajes eran a pie por la mata, o entonces por el río Perené en pequeñas canoas. Fueron 3 años maravillosos en mi vida. Y yo siempre cuento una de las experiencias que tocó mi vida. ¿Sabes? Dios me ayudó a conocerlo personalmente. Así, por experiencia propia. Y por eso siempre digo, ¿por qué Dios me mandó? Siendo pastor de la iglesia más grande, ¿por qué me mandó a la selva? Que Dios quería enseñarme. A Moisés lo agarró y lo mandó al desierto, 40 años a aprender. A mí me mandó solo 3 años a la selva. Fueron 10 años en los que aprendí a depender del poder de Dios. Yo estaba caminando un día Alguna vez ya me han escuchado esta historia, pero estaba caminando. Era terrible caminar en la selva, porque, querido, pasar una noche en la selva es la cosa. Es una orquesta de sonidos infernales, ¿sabes? Cada insecto produce un sonido diferente. Y de repente, si tú sientes el rugido del tigre, y estás solo en la selva, ¿qué vas a hacer? Los indios me enseñaron muchas cosas. Me dijeron, pastor, nunca deje de llevar un fósforo, porque usted no sabe hacer fogata con piedra, con madera, entonces nunca deje de llevar un fósforo. Porque cuando llega la noche, si la noche lo agarró en la selva, prende un fuego. El fuego es su salvación, porque el fuego ahuyenta las alimañas. El fuego le da calor, y si tiene algo para cocinar, el fuego le ayuda. El fuego, que no se apague el fuego. Y queridos, ustedes están en esta selva de cemento de las ciudades, y yo les doy el mismo consejo de los indios, que no se apague el fuego del espíritu en la vida, que no se les apague. El fuego es seguridad. No apaguen la voz del Espíritu Santo en la vida. Y Dios ha sido tan bueno conmigo. Una vez yo cargué mi mochila y fui, claro, caminando con el sudor, mochila de trapo. Pasó la humedad para adentro y cuando me agarró la noche dije, bueno, voy a armar mi fogata. Y agarro el fósforo, estaba húmedo, un palito se fue, el otro palito se fue, el otro, todos los palitos se fueron. Ahora, ¿qué haces pasar la noche en la selva sin fuego? Es como atravesar la selva de esta vida sin el Espíritu. Es la cosa más triste y más terrible que te puede suceder. Me quedaba un único palito, el último palito. Los indios me habían dicho, pastor, si quiere ascender fuego rápido, busque el nido abandonado de un pajarito, porque los pajaritos, para hacer su nido, ellos juntan un material inflamable. Una chispa que brote va a tener fuego. Ahí yo fui buscando un nido, no me importó si estaba abandonado o no, era asunto de sobrevivencia. Agarré el nido y lo coloqué ahí. Bueno, ¿qué pasó? Eso voy a contar durante la semana. Ahora mi tema es otro. Porque estoy hablando de la oración. Un día, era más o menos 4 de la tarde, sentía que no iba a llegar, quería llegar, pero sentía que no iba a llegar. Estaba con hambre, con sed. Ah, en la selva era terrible, que muchas veces encontraba un charco lleno de renacuajos. Un renacuajo, el hijito del sapo. Ahuyentaba los renacuajos y me tomaba esa agua. Otras veces encontraba un charco ya de lama, solo con lama, ya no había ni agua. Sacaba mi camisa, colocaba el barro ahí, exprimía y las gotas que goteaban me las tomaba. Por eso yo digo, la bacteria que quiere entrar a mi barriga tiene que pensar unas 50 veces, porque corre el peligro de morir dentro de mí. Entonces, que las bacterias se cuiden. A mí nada me hace mal, porque Dios me preparó para eso. Yo puedo ir a África, voy a los países, a India, a cualquier lugar, no tengo problema, porque Dios me fue preparando para eso. Pero la preparación fue más espiritual que física. Ese día estaba con tanto hambre, estaba con tanta sed, que levanté los ojos al cielo y dije, Señor, yo no estoy paseando aquí, yo no estoy jugando un partido de fútbol aquí. Yo estoy predicando, estoy con hambre, por favor ayúdame. Había un tronco caído, me senté, saqué la mochila para descansar. Le dije, Señor, un día cuando Elías estuvo con hambre, tú le mandaste un cuervo llevándole un pedazo de comida. Yo no soy Elías, pero yo no estoy predicando tu evangelio. ¿Por qué no me mandas un cuervo? Y me quedé esperando. Alguno de ustedes está pensando que el cuervo apareció. No, no apareció. El cuervo no apareció. Y yo pensé dentro de mí, bueno, pues ¿quién soy yo? Elías era Elías, pero yo soy yo. Pero Santiago, ¿sabes lo que dice Santiago de Elías? Dice, Elías era hombre semejante a nosotros en nuestras pasiones. Y un día oró para que no llueva y no llovió. Y otra vez oró para que llueva y llovió. Y era semejante a nosotros en nuestras pasiones. Lo que tienes que aprender en la vida cristiana si quieres crecer es aprender a creer en Dios, a confiar en Dios, a clamar a Dios, a derramar tu alma a Dios y después vete feliz, vete en paz. Porque si ya derramaste tu alma a Dios, ahora ya es con Dios, ya no es contigo. Y eso es lo que hice, clamé a Dios, supliqué a Dios, me levanté y ahora me fui silbando. Pero no caminé 50 metros cuando llegué a la cúspide y del otro lado veo un campo, un cultivo de mandioca, yuca, en la selva. Pensé, ¿pero quién plantó esto aquí? Un cultivo de yuca así bien ordenadito. Y en el centro una choza. Y me acerqué y llamé y sale una viejita indígena y me ve y se mete asustada y yo me quedé parado esperando que alguien saliera y ella sale con una vasija de agua y me coloca el agua y se mete. Yo entendía que me estaba ofreciendo el agua. Lo primero que hice fue beber y con el resto me lavé, me eché todo encima porque estaba sudado completamente. Y cuando estaba terminando, la viejita ya sale trayéndome un plato de yuca cocida con frijol blanco. Yo jamás vi en la selva frijol blanco. Ella me dejó la comida y se metió. Comí, agradecí a Dios. Es interesante que esto está en el capítulo 1, 17 y 18. Si tú vas al capítulo 2, versículo 1, yo... Vamos a colocar aquí, el 2. ¿Dónde está en la tela, por favor, el texto? Capítulo 2, versículo 1. Tecnología. Ahí está. Mire, y Ana oró y dijo, mi corazón se regocija en Jehová, mi poder se exalta en Jehová, mi boca se ensanchó sobre mis enemigos, por cuanto me alegré en tu salvación. ¡Qué canto diferente! ¿No es cierto? De la mujer que llegó antes, ay Señor, estoy perdida, no tengo hijo, me da un hijo. Ahora mire, eso es lo que tiene que, querido, tú derramaste tu alma a Dios, tú abriste tu corazón, tú dejaste el problema con Dios, ahora canta, ahora alaba el nombre de Dios. Yo estaba con la comida delante de mí, solo me restaba decir Señor, gracias, gracias. Saqué un lapicero que tenía, le entregué a la viejita de regalo y me fui. Me quedé unos 4 o 5 días con los hermanos que yo iba a visitar. Y después cuando llegó el momento de regresar, uno me dice, pastor, yo lo voy a acompañar. Su nombre era Palomino. Me dice, yo lo voy a acompañar hasta el río y del río usted ya se va andando, no se va a perder. Le dije, sí, pero yo no quiero ir por aquí, yo quiero ir por allá. Me dijo, pero ¿por qué por allá? Por allá va a dar más vuelta. Sí, pero es que yo quiero agradecer a la viejita que me dio comida el otro día. ¿Qué viejita? Hay un campo, un cultivo de mandioca ahí. Él me dice, pastor, por ahí todo es selva cerrada, ahí no hay nada. Yo soy cazador, yo camino todo eso cazando. No, por ahí no hay ningún sembrío. Le dije, hay un sembrío. La viejita me dio comida, yo comí, quiero agradecerle. No, me dice, no hay nada, pastor, vamos directo para el río. Le dije, no, yo quiero ir por allá. Y pues él fue conmigo para allá. Y llegamos al lugar. No había nada, no había ningún sembrío. Y él me miró así. Le dije, pastor, no hay nada. Le dije, no, pero yo comí, tiene que haber. Y él me miró así, me dice, bueno, pastor, está bien. No, le digo, no está bien, tú no me crees. Yo no sé si alguna vez te ha pasado algo, tú le cuentas al otro. El otro te mira con hasta con dolor, así como diciendo, pobrecito. Pero tú sabes que tú lo viviste. Es que la vida con Cristo es así, mira. Tú cuando llegas a tener una amistad tan bonita con Cristo, mejor no le cuentes a las personas lo que te ha pasado, porque no te van a creer. Pero yo les cuento esto porque es didáctico. Hay historias que un día cuando me muera, en un libro que se está escribiendo, van a aparecer unas historias que yo no quiero contar en vida. Yo le dije, pero ¿cómo lo convenzo a este incrédulo? Que yo comí aquí y me acordé del árbol caído donde me senté. Yo rasgué unos papeles. Le digo, mira, vamos hasta allá. Ahí estaba el árbol. Ahí estaban mis huellas. Ahí estaban los papelitos que yo cargué, que yo rasgué. Le dije, yo me levanté de aquí, caminé 50 metros, selva cerrada. No había sembrío de yuca. Pero hermanos queridos, yo comí frijol blanco, yo comí yuca. A mí no me importa qué sucedió. Yo aprendí. ¿Tú crees que mi vida ha sido mansa y suave y limpia, así, sin espinas en el camino? No. Si he llegado hasta aquí, ya me he rasgado los pies muchas veces en las espinas de esta vida. Pero Dios me enseñó. Yo tenía 25 años de edad. Dios tenía un plan para mi vida. Y Dios me enseñó, hijo, vas a aprender a vivir así, dependiendo de mí, mirándome a mí, esperando de mí. Yo tengo un problema terrible con la garganta. Y un día de esos yo le dije a mi esposa, si Dios sabía que yo iba a ser un evangelista, si Dios sabía que mi herramienta principal tendría que ser la voz, ¿por qué no me dio una voz fuerte? Y mi esposa, mujer sabia, me dice, es que si Dios te hubiera dado una voz fuerte, cuerdas vocales fuertes, tú te hubieras olvidado de Dios y hubieras confiado en tu voz. Pero para que siempre dependas de Dios y no de tu voz, Dios te ha dado esa voz. Dios nunca se equivoca. Si tú le pides y parece que no te responde, cree en Él, confía en Él. Yo te diría, si tú me preguntas, pastor, ¿dónde termina mi oración? Cuando tú vas y derramas tu alma a Dios, ahí viene, vuelve al versículo anterior, ahí viene la voz de Dios a través del sacerdote. Ahora, hijo, ya derramaste tu alma a mí, ya lloraste, ya me suplicaste, ya me abriste tu corazón, ahora vete en paz. Vete en paz, come, duerme tranquilo. Pero ¿cómo voy a dormir con este problema? Pero ya no me has abierto tu corazón, ya no has confiado en mí, ahora vete en paz. Y el hecho de ir en paz y no vivir más atormentado con el problema es la prueba de que tú confías en el poder de Dios. Y Dios no te falla, queridos. Una vez el pueblo de Israel estaba muriendo de hambre, literalmente, no había qué comer. El pueblo llamó a Moisés y le dijo, Moisés, ¿para qué nos sacaste de la tierra de Egipto? Allá estábamos esclavos, pero teníamos comida. Aquí tenemos libertad, pero estamos muriendo de hambre. Y Moisés fue a Dios y derramó su alma a Dios. Y le dijo, Señor, tú me ordenaste para sacar al pueblo. Y el pueblo está muriendo de hambre y yo no tengo que darle de comer. ¿Y recuerdas qué es lo que le dijo Dios? Ve al pueblo y dile que duerman con hambre. Pero mañana temprano, bien temprano que se levanten y verán la gloria de Dios. Moisés no preguntó qué iba a suceder. Él se fue en paz y le dijo al pueblo, esta noche vayan y duerman con hambre, pero mañana levántense temprano, porque verán la gloria de Dios. A la mañana siguiente, todos se despertaron y abrieron las carpas. Y durante la noche había caído maná del cielo, y el desierto estaba blanco, cubierto de ese pan que cayó del cielo. Y ellos vieron la gloria de Dios. Tu vida está llena de problemas. Tú no sabes cómo vas a enfrentar las deudas que tienes. Te están amenazando que el lunes van a comenzar a perseguir a los que no tienen documentos. Estás literalmente de manos atadas. Tienes a un ser querido en otro país, no puedes viajar porque si sales ya no entras. No sabes qué hacer, tu hijo está en las drogas. Tu niña que nació y creció en la iglesia, a la que le contaste historias bíblicas, le cantaste antes de dormir, hoy día no quiere saber nada de Dios. En nombre de Dios yo te digo esta noche como Moisés. Llora delante de Dios esta noche antes de dormir. Y después duerme en paz. Pero prepárate, porque mañana verás la gloria de Dios. Pastor, ¿qué va a pasar? Yo no sé. Pero prepárate para ver la gloria de Dios. Porque Dios es Dios de cosas imposibles. Esta noche yo quiero hacer una invitación para toda la iglesia. Si quieres decirle, Señor, ayúdame a ver tu gloria. Señor, ayúdame a confiar en ti. Señor, ayúdame, dame paz en el corazón. Quiero dormir tranquilo, sabiendo que ya derramé mi alma a ti y que tú eres mi Dios, el Dios de Israel, que nunca falla. Mientras la persona que va a cantar está cantando, yo quisiera que tú te levantes y por los corredores vengan aquí y vamos a hacer una oración de clamor especial por las necesidades, por los problemas que parecen que no tienen solución en la vida de muchos de ustedes.
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los que murieron creyendo en Cristo resucitarán primero. Después, los que hayamos quedado vivos seremos llevados juntamente con ellos en las nubes para encontrarnos con el Señor en el aire. Y así estaremos con el Señor para siempre.

más de sabiduría. Cuando contemplo tus cielos, obra de tus dedos, la luna y las estrellas que allí fijaste, me pregunto, ¿qué es el hombre para que en él pienses? ¿Qué es el ser humano para que lo tomes en cuenta? Pues lo hiciste poco menos que un Dios, y lo coronaste de gloria y de honra, lo entronizaste sobre la obra de tus manos. Todo lo sometiste a su dominio, todas las ovejas, todos los bueyes, todos los animales del campo, las aves del cielo, los peces del mar y todo lo que surca los senderos del mar. Oh Señor, soberano nuestro, qué imponente es tu nombre en toda la tierra.

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1: Sorpréndete. Una trampa mortal. Quien nos salvó y nos llamó con santo llamado, no conforme a nuestras obras, sino según su propósito y su gracia que nos dio en Cristo Jesús antes de que empezara el tiempo. Segunda de Timoteo capítulo 1 versículo 9. La hormiga león, insecto de cuerpo alargado y finas alas, no come hormigas en su vida adulta. Este insecto ha recibido su nombre por su costumbre de comer hormigas en su estado joven. Para confundir más aún las cosas, en su estado de larva no se llama hormiga león, sino larva del garabato. Tal vez ya conoces estas larvas y has observado las trampas en forma de embudo que preparan para atrapar insectos, los que resbalan hasta el fondo, donde son atrapados por las larvas de la hormiga león que se mantienen ocultas en su guarida al final del embudo. La habilidad excavadora de las larvas del garabato son una maravilla de ingeniería. Cuando la pequeña larva cava su trampa en forma de embudo, puede tener que extraer una pulgada cúbica de arena, es decir, más de 100 veces su propio peso. Para igualar esa hazaña, tú tendrías que paliar unas 8 toneladas de arena en media hora. Pero hay algo que es todavía más interesante que su talento como excavadora. Por alguna razón misteriosa, la larva del garabato acude cuando la llamas. Hay numerosas versiones de cómo se puede llamar esta larva. Una de ellas, de Carolina del Norte, dice: larva, larvita, se incendia tu casita. Si la repites directamente sobre la trampa en embudo, saldrá de su escondite para ver quién la llama. Un refrán favorito de Arkansas.

dice: «Oh larva Juanita, si a mí venís, te daré un balde de maíz». En Indiana, el refrán es menos complicado, porque solo dicen larva larvita, garabatea, garabatea, garabatea. Amigo, nadie sabe por qué la larva garabatera sale de su escondite cuando oye alguno de estos refranes. Pero ese misterio no es mayor que el que hace que respondamos cuando nuestro Padre Celestial nos saca de la trampa hecha por nosotros mismos en la que hemos caído. Nuestras acciones solo hacen que cada vez nos hundamos más, pero cuando respondemos al llamado de Dios, Jesús se inclina y nos saca de la trampa mortal y la destrucción para que no regocijemos en la vida eterna.

0: En la mayoría de los hombres, las dificultades son hijas de la pereza.
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0: Hola, ¿cómo estás? Qué lindo es poder empezar esta semana celebrando el Día del Amigo.
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0: Los amigos son un regalo de Dios, no me cabe duda alguna. Incluso está escrito que hay amigos que son más cercanos que un hermano. Conocí a Juan Marcos en el primer día de la universidad, de mirada inquieta y muy observador. Él no acepta que tiene una mente especial, pero puede sintetizar a los grandes pensadores de la historia de la humanidad en frases sencillas y profundas a la vez. Por supuesto que conversar con él es muy interesante, pero no solo es profundo, tiene un sentido del humor muy particular. Disfruto mucho de compartir tiempo con él. Hace unas semanas nos pasó algo que vamos a recordar por siempre. Estuve en su trabajo y pasamos un rato charlando y poniéndonos al día. La charla era muy entretenida e íbamos saltando por diversos temas. En un momento estábamos en una sala y tomé dos marcadores y escribí una frase con la que solía bromear con él cuando estábamos en la universidad. Nos reímos y salimos. Al día siguiente, dos de sus colegas le avisaron que alguien había escrito una frase mencionándolo a él y que esa frase había quedado en la pizarra del salón. Los colegas pensaron que podría ser alguien que estaba enojado con él o alguien que quería gastarle una broma. Juanma se comunicó automáticamente conmigo para hacerme saber esto y nos reímos mucho. Por supuesto que le dije que explicara a sus compañeros de trabajo que yo había escrito la frase, que no se asustaran, por favor. Me llama la atención que la amistad tiene un espacio importante dentro de la lectura bíblica. En el primer libro de Samuel, el capítulo 18, encontramos la historia de amistad de David y Jonatán. Más adelante, en el libro de Job, encontraremos a los amigos de Job visitándolo para animarlo, aunque lo hicieron de una manera desastrosa. En el libro de Proverbios, el capítulo 18, el versículo 24, hay una declaración importantísima sobre la amistad. Incluso Jesús llamó a sus discípulos amigos. Juan, capítulo 15, versículo 15, dice: «Ya no os llamaré siervos, porque el siervo no sabe lo que hace su señor, pero os he llamado amigos, porque todas las cosas que oí de mi Padre os las he dado a conocer». ¿Sabías que Jesús quiere ser tu amigo? Sí, lo único que tenés que hacer es hablar con Él y después abrir la Biblia. A través de sus páginas, Él quiere comunicarse contigo. Feliz Día del Amigo. No olvides que Él quiere ser una luz en tu camino.
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Dios dijo y quiso que esto fuera así. Solo basta sonreír, porque es tan lindo además contar con alguien que es capaz de hablar

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1: El Evangelio según San Juan, el capítulo 3, el versículo 3, es la referencia para compartir juntos en la reflexión de hoy. Jesús está hablando con Nicodemo, empieza un diálogo y en el versículo 3 se registran las palabras, la primera respuesta que Jesús le da a este líder de Israel y le dice: de cierto te digo que el que no nace de nuevo no puede ver el reino de Dios. Obviamente este texto tiene mucho más de lo que vamos a poder decir en estos pocos minutos. ¿Por qué el reino de Dios? Bueno, porque Jesús en todo su ministerio siempre predicaba de que el reino de Dios se ha acercado. El reino de Dios está aquí. Es tiempo de vivir en el reino de Dios y así sucesivamente. Ahora a Nicodemo le dice, el que no nace de nuevo no puede ver el reino de Dios. Y claro, capaz estás pensando, ¿cómo no nacer de nuevo? ¿Cómo es eso? ¿Tenemos acaso opción de nacer de nuevo? Yo sé mi fecha de cumpleaños, pero acá parecería que hubieran dos fechas de cumpleaños, dos fechas de nacimiento. Sí, claro, es lo que Jesús está diciendo, estás argumentando con razón. Jesús nos está diciendo que un día nacimos, la fecha de cumpleaños de cada quien, pero cada uno de nosotros tiene la oportunidad de nacer de nuevo, de nacer

0: espiritualmente, de nacer a una vida espiritual, a una vida de confianza en Dios, una vida de dependencia de Dios. La primera fecha yo normalmente no la elijo. Digo normalmente porque hoy, bueno, se puede especular un poquito, pero no la elegimos. Nacemos cuando nacemos. Ahora, puede que esté en tus manos, de hecho, puede estar hoy en tus manos la decisión del el segundo nacimiento. ¿Estás dispuesto a creer en las palabras de Jesús? ¿Estás dispuesto a vivir esa experiencia? Es una decisión personal. Te animo a que la evalúes y decidas. Solo pensalo.
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No importa el pecado, no importa el pecador, Dios te acepta si lo dejas actuar.

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1: Honra al Señor con tus bienes y con las primicias de todos tus frutos, y serán llenos tus graneros con abundancia, y tus lagares rebosarán de mosto.

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1: Hola, ¿qué tal? ¿Cómo estás? Soy el pastor Cris Monti y hoy quiero invitarte a que podamos meditar sobre una vida con propósito. ¿Has visto la película animada Toy Story? Esta película, este film, constituyó un hito cinematográfico puesto que fue la primera cinta animada con efectos digitales tridimensionales en la historia del cine. Por supuesto, si tenía que ver con computadoras, no resulta extraño que Steve Jobs, el fundador de Pixar, la empresa que desarrolló el programa que se usó en la película, haya sido un personaje fundamental en esta nueva etapa del cine animado. Toy Story gira en torno a dos personajes principales: el cowboy Woody, que siente que su papel como juguete favorito de un niño corre peligro tras la llegada del astronauta Buzz Lightyear. En la biografía de Jobs, escrita por Walter Isaacson, se resume la trama central en este párrafo. Todo el mundo ha pasado por la traumática experiencia infantil de perder un juguete. Nuestra historia arranca desde el punto de vista del juguete, que pierde y trata de recuperar lo único que le importa, que los niños jueguen con él. Esta razón fundamenta la existencia de todos los juguetes. Y si nos ponemos a analizar el concepto, hasta parece agradable que el juguete es feliz cuando cumple el objetivo para el cual fue creado, que el niño juegue con él. Y esa es la esencia de todo juguete y es lo que anhelan los juguetes o lo que anhelaban los juguetes de nuestra historia. Todo objeto que haya sido creado tiene una función específica. La lavadora es útil cuando lava. El lápiz cumple la meta para la cual fue creado cuando puede escribir. En fin, todo objeto, por simple que parezca, haya su plenitud.

0: lentitud en realizar el trabajo para el cual fue diseñado. Thomas Clearly dijo: un hombre sin propósito es como una barca sin timón. Un soplo, un nadie, no es un hombre. ¿Cuál es el propósito por el cual Dios nos ha creado? Yo los he creado para que me adoren, dice la Biblia en Isaías 43:7. Por supuesto, eso no significa que tienes que pasarte todo el día cantando en una iglesia, sino que todo lo que hagas tiene que honrar a tu Creador. Serás feliz cuando cumplas ese propósito. ¿Y qué más ganarás si llevas a cabo la obra para la cual has sido creado? Sentirás que podrás llegar, como Buzz Lightyear, al infinito y más allá. 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Soy el pastor Chris Monti y nos vemos pronto en otro Offline.
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0: ¿Qué te parece si hacemos juntos un paréntesis? Un alto para pensar en lo importante y en lo trascendente a través de historias y relatos. La historia de hoy se titula Juntar.
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0: ¿Usted tiene el hábito de juntar dinero solo para no gastarlo? ¿Pues piensa que en el futuro le va a hacer falta? ¿Usted tiene el hábito de guardar ropa, zapatos, muebles, utensilios y otras cosas del hogar que ya no usa? ¿Y dentro suyo, usted tiene el hábito de guardar broncas, resentimientos, tristezas, miedos? Déjeme decirle que no haga eso. Es preciso crear un espacio. Es preciso hacer un espacio vacío para que las cosas nuevas lleguen a su vida. Es preciso eliminar lo que es inútil en usted y en su vida para que venga lo mejor. Es justamente al hacer espacio que van a venir las cosas que ahora no están. Mientras usted esté material y emocionalmente cargado de cosas viejas e inútiles, no habrá espacio para nuevas oportunidades. Las cosas, los bienes, precisan circular, así que limpie los cajones, los armarios, el cuarto, el garage, de todo lo que no usa más. La actitud de guardar un montón de cosas inútiles amarra, ata la vida. No son los objetos guardados que estancan su vida, sino el significado de la actitud de guardar esos objetos estancados. Cuando se guarda innecesariamente, se está considerando la posibilidad de falta y de carencia. Es decir, es creer que mañana podrá faltar y usted no tendrá medios para proveer sus necesidades. Con esa postura, uno se está enviando dos mensajes a sí mismo y a su vida. Una, que usted no confía en el mañana. Usted cree que lo nuevo y lo mejor no son para usted, ya que se alegra con guardar cosas viejas e inútiles. Si tiene el hábito de juntar objetos inútiles en este momento, creyendo que un día, no sabe cuándo, podrá precisar de ellos, es el momento de empezar a sacarlos. Piénselo. Y recordá que hay un tiempo para todo. Un tiempo para enfermar y un tiempo para sanar. Un tiempo para derribar y un tiempo para construir. Un tiempo para llorar y un tiempo para reír. Un tiempo para abrazarse y un tiempo para apartarse. Un tiempo para buscar y un tiempo para perder. Un tiempo para guardar y un tiempo para soltar. Un tiempo para callar y un tiempo para hablar. Un tiempo para amar y un tiempo para dejar de amar. Un tiempo para la pelea y un tiempo para la paz. Siempre hay tiempo.

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3: Hackeando la felicidad. El código de la obediencia. Hoy buscamos el Salmo 119:56. He experimentado estas bendiciones porque decidí vivir bajo sus principios. Hoy en día, todos buscan la felicidad, pero la mayoría la busca en el lugar equivocado. Muchos creen que la van a encontrar cediendo a placeres rápidos, tendencias mundanas o vicios que terminan destruyendo el cuerpo y la mente. Hay quienes sacrifican su salud y su integridad por un momento de gusto sin darse cuenta de que están quemando su futuro. Al final, esa supuesta libertad es una trampa que te lleva a una ruina prematura. ¿Realmente vale la pena esa felicidad que te rompe por dentro? La vida de Jesús es el único GPS confiable. Él nos muestra que la verdadera satisfacción no viene de hacer lo que se nos antoja, sino de seguir el camino de la sabiduría. Como dice Proverbios, sus caminos son disfrutables y todas sus rutas te llevan a la paz. En este año, los jóvenes están bombardeados por tentaciones que prometen mucho y no dan nada. A veces, la falta de una base sólida los deja como una caña que se dobla en cualquier viento sin fuerza moral para decir que no. Muchos piensan que ser felices es no tener límites, pero esa falta de control solo ensucia su pureza y corrompe su carácter. Si querés el premio mayor, es decir, una vida plena y saludable, este es el camino. Primero, llevar adelante una disciplina inteligente. El bienestar físico real solo se logra diciendo que no a los impulsos que te destruyen. Y segundo, el propósito sobre el placer. La felicidad genuina aparece cuando cumplís con tu deber con alegría y alineas tu vida al modelo perfecto de Cristo. La obediencia no es una carga, es el sistema operativo que mantiene tu vida funcionando al 100%.
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1: Qué alegría estar aquí y compartirles el mensaje de hoy con el título 10 promesas. El versículo se encuentra en el libro de Zacarías, capítulo 8, versículo 13, y dice así: Y así como ustedes, los de Judá y los de Israel, fueron maldición entre las demás naciones, así yo ahora los salvaré y haré que sean bendición. No tengan miedo. Zacarías fue un sacerdote y profeta nacido en el exilio que se enfocó en la reconstrucción del templo. Centró su mensaje en la transformación espiritual del pueblo. Usó un lenguaje difícil y visiones inusuales. Pero el tema central es que Dios tiene un futuro mejor para sus hijos fieles. Reprendió al pueblo por su pecado y describió la restauración como resultado de la obediencia. Aseguró que nada que hagamos para Dios pasa desapercibido. Dios está al control de todo. No hay nada que temer si permanecemos obedientes. Haciendo honor a su nombre, que significa Dios recuerda, Zacarías nos asegura que Dios no nos ha olvidado, que guarda su promesa, permite la tribulación, nos invita al diálogo y nos da una visión de su venida. El capítulo 8 contiene 10 promesas precedidas por la frase «Así dice Jehová de los ejércitos», para certificar que eran confiables. La primera promesa, «Dios nos cela». La segunda, «Vivirá entre nosotros». La tercera, «Viviremos hasta la ancianidad y habrá paz y alegría». La cuarta promesa, «Nada es imposible para Él». La quinta, salvará y reunirá a su pueblo. La sexta, fortalecerá tus manos, serás bendición. La séptima, llama a la justicia social. La octava promesa, tus ayunos lúgubres se volverán alegres. La novena, tu fe se hará atractiva a otros. Y la décima, estará siempre contigo. El propósito divino era que el Israel restaurado aceptara el glorioso destino preparado. Podrían haber disfrutado de prosperidad temporal y poder espiritual si hubiesen obrado en armonía con los propósitos del cielo, pero no obedecieron las condiciones para recibir la promesa. Dios te eligió como el Israel espiritual. Estás a tiempo de escuchar su voz y enmendar tu camino antes de que se termine el tiempo de gracia. En toda época se otorgó a los hombres su día de luz y privilegios, un tiempo de gracia en el que pueden reconciliarse con Dios. Pero esa gracia tiene un límite. La misericordia puede interceder durante años y ser despreciada y rechazada, pero al fin llega un tiempo cuando ella hace su última súplica. El corazón se endurece de tal manera que cesa de responder al Espíritu de Dios. Entonces, la voz dulce y cautivadora ya no suplica más al pecador y cesan las reprensiones y advertencias. Ora para que se cumplan esas 10 promesas en tu vida.
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1: Hola, ¿cómo estás? Qué lindo es poder empezar esta semana celebrando el Día del Amigo.
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1: Los amigos son un regalo de Dios, no me cabe duda alguna. Incluso está escrito que hay amigos que son más cercanos que un hermano. Conocí a Juan Marcos en el primer día de la universidad, de mirada inquieta y muy observador. Él no acepta que tiene una mente especial, pero puede sintetizar a los grandes pensadores de la historia de la humanidad en frases sencillas y profundas a la vez. Por supuesto que conversar con él es muy interesante, pero no solo es profundo, tiene un sentido del humor muy particular. Disfruto mucho de compartir tiempo con él. Hace unas semanas nos pasó algo que vamos a recordar por siempre. Estuve en su trabajo y pasamos un rato charlando y poniéndonos al día. La charla era muy entretenida e íbamos saltando por diversos temas. En un momento estábamos en una sala y tomé dos marcadores y escribí una frase con la que solía bromear con él cuando estábamos en la universidad. Nos reímos y salimos. Al día siguiente, dos de sus colegas le avisaron que alguien había escrito una frase mencionándolo a él y que esa frase había quedado en la pizarra del salón. Los colegas pensaron que podría ser alguien que estaba enojado con él o alguien que quería gastarle una broma. Juanma se comunicó automáticamente conmigo para hacerme saber esto y nos reímos mucho. Por supuesto que le dije que explicara a sus compañeros de trabajo que yo había escrito la frase, que no se asustaran, por favor. Me llama la atención que la amistad tiene un espacio importante dentro de la lectura bíblica. En el primer libro de Samuel, el capítulo 18, encontramos la historia de amistad de David y Jonatán. Más adelante, en el libro de Job, encontraremos a los amigos de Job visitándolo para animarlo, aunque lo hicieron de una manera desastrosa. En el libro de Proverbios, el capítulo 18, el versículo 24, hay una declaración importantísima sobre la amistad. Incluso Jesús llamó a sus discípulos amigos. Juan, capítulo 15, versículo 15, dice: ya no os llamaré siervos, porque el siervo no sabe lo que hace su señor, pero os he llamado amigos, porque todas las cosas que oí de mi Padre os las he dado a conocer. ¿Sabías que Jesús quiere ser tu amigo? Sí, lo único que tenés que hacer es hablar con Él y después abrir la Biblia. A través de sus páginas, Él quiere comunicarse contigo. Feliz Día del Amigo. No olvides que Él quiere ser una luz en tu camino.
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1: Es la hora 8, un minuto.
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los demonios y todas las fuerzas del mal. Y del otro, los ángeles de gloria, juntos van hacia el Gólgota gris. Desde allí

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0: Ven a mí con un espíritu dispuesto, deseoso de cambiar. Caminar cerca de mí es vivir una continua renovación. Busca mi rostro con una mente abierta. Al concentrar tus pensamientos en mí, tienes toda mi atención. Yo te conozco y te entiendo. Mis pensamientos te rodean con un amor perdurable. Jesús.
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0: Y si hoy es el día cuando podés mirar para adelante, soñar, entender que todo puede estar bien, que tenés la posibilidad de decirlo, que puede ser un buen día para ser semejantes a Él. 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
2: Entre las palabras que se han instalado últimamente, que se han propagado y que no son palabras precisamente positivas, ha sido la expresión pánico. El pánico desde el punto de vista psicológico, la expresión pánico para expresar miedo, temor frente a las cosas y sobre todo frente a cosas que no sabemos cuáles son. Sin embargo, están conmoviéndonos interiormente y nos producen inseguridad. Y uno de nuestros hábitos que más puede afectar es el sueño. Hace pocos días hablaba con una persona, joven por cierto, y hablando de sus expresiones de pánico, como a la noche se despertaba con temores, con miedo, no de cosas que estuvieran allí aparentemente amenazando su seguridad física, sino temores frente a la vida. ¿Cuántas cosas nos quitan el sueño? Pero vamos a la palabra positiva, a la de Dios. En Proverbios, el capítulo 3 y el versículo 24, dice así: cuando te acuestes, no tendrás temor, sino que te acostarás y tu sueño será grato. Porque, claro, está hablando de la persona que se acuesta confiando en Dios. El versículo anterior, el 23, dice: entonces andarás por tu camino confiadamente y tu pie no tropezará. Cuando nosotros andamos por la vida de la mano del Señor, en los principios de Dios, andamos según las enseñanzas de su palabra, llegaremos entonces a la hora del merecido descanso en la noche confiadamente. Ese Dios que nos guió, que nos acompañó, que nos sostuvo y que hasta nos levantó cuando tropezamos, es el Dios que está junto a nosotros también cuando vamos en busca del descanso. Pero siempre en esto necesitamos la fe, naturalmente, en Él. Pero esta es palabra del Señor. Dice: no tendrás temor porque estás confiando en mí, sino que, al contrario, tu sueño será grato. ¿Cuántos medicamentos que se promocionan, verdad, que se hacen propaganda? Y justamente son estas las bondades que ofrecen. Pero aquí estamos hablando de la terapia espiritual que Dios ofrece. La terapia espiritual de la palabra de Dios. La terapia preventiva. Andar en los caminos de Dios para no estar tropezando permanentemente. La palabra de Dios para poner nuestra vida en sus manos. La palabra de Dios que nos va guiando a cada paso. Y entonces, si hay cosas que nos perturban en la noche, aprender a confiárselas a Dios. Señor, tú sabes que hay algo que me está preocupando y contarle a Dios cuál es. Pero necesito un sueño reparador. Quiero que ahora, cuando yo me dedique al descanso, esto quede en tus manos, Señor, que tú puedas ocuparte de ello. Señor, cuídame en la noche y haz que mañana, al abrir los ojos, sienta que tú estarás a mi lado. Ahí estaré, con mis necesidades. Pero por favor, líbrame de mis temores. Los dejo en tus manos. Si haces así, con seguridad sentirás que es para ti también esta promesa de parte del Señor. Pero tenemos que tener esa confianza que es producto de la relación, del estar permanentemente en comunión con Dios, al orar en la noche, al orar en la mañana también. Que el Señor te bendiga en este día.

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1: Hola, ¿cómo estás? Qué lindo es poder empezar esta semana celebrando el Día del Amigo.
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1: Los amigos son un regalo de Dios, no me cabe duda alguna. Incluso está escrito que hay amigos que son más cercanos que un hermano. Conocí a Juan Marcos en el primer día de la universidad, de mirada inquieta y muy observador. Él no acepta que tiene una mente especial, pero puede sintetizar a los grandes pensadores de la historia de la humanidad en frases sencillas y profundas a la vez. Por supuesto que conversar con él es muy interesante, pero no solo es profundo, tiene un sentido del humor muy particular. Disfruto mucho de compartir tiempo con él. Hace unas semanas nos pasó algo que vamos a recordar por siempre. Estuve en su trabajo y pasamos un rato charlando y poniéndonos al día. La charla era muy entretenida e íbamos saltando por diversos temas. En un momento estábamos en una sala y tomé dos marcadores y escribí una frase con la que solía bromear con él cuando estábamos en la universidad. Nos reímos y salimos. Al día siguiente, dos de sus colegas le avisaron que alguien había escrito una frase mencionándolo a él y que esa frase había quedado en la pizarra del salón. Los colegas pensaron que podría ser alguien que estaba enojado con él o alguien que quería gastarle una broma. Juanma se comunicó automáticamente conmigo para hacerme saber esto y nos reímos mucho. Por supuesto que le dije que explicara a sus compañeros de trabajo que yo había escrito la frase, que no se asustaran, por favor. Me llama la atención que la amistad tiene un espacio importante dentro de la lectura bíblica. En el primer libro de Samuel, el capítulo 18, encontramos la historia de amistad de David y Jonatán. Más adelante, en el libro de Job, encontraremos a los amigos de Job visitándolo para animarlo, aunque lo hicieron de una manera desastrosa.

0: Amado amigos, porque todas las cosas que oí de mi Padre os las he dado a conocer. ¿Sabías que Jesús quiere ser tu amigo? Sí, lo único que tenés que hacer es hablar con Él y después abrir la Biblia. A través de sus páginas, Él quiere comunicarse contigo. Feliz día del amigo. No olvides que Él quiere ser una luz en tu camino.
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0: Y si hoy es el día cuando podés mirar para adelante, soñar, entender que todo puede estar bien, que tenés la posibilidad de decirlo, que puede ser un buen día para ser semejantes a Él.
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5: Hackeando la felicidad. El código de la obediencia. Hoy buscamos el Salmo 119:56. He experimentado estas bendiciones porque decidí vivir bajo sus principios. Hoy en día, todos buscan la felicidad, pero la mayoría la busca en el lugar equivocado. Muchos creen que la van a encontrar cediendo a placeres rápidos, tendencias mundanas o vicios que terminan destruyendo el cuerpo y la mente. Hay quienes sacrifican su salud y su integridad por un momento de gusto, sin darse cuenta de que están quemando su futuro. Al final, esa supuesta libertad es una trampa que te lleva a una ruina prematura. ¿Realmente vale la pena esa felicidad que te rompe por dentro? La vida de Jesús es el único GPS confiable. Él nos muestra que la verdadera satisfacción no viene de hacer lo que se nos antoja, sino de seguir el camino de la sabiduría. Como dice Proverbios, sus caminos son disfrutables y todas sus rutas te llevan a la paz. En este año, los jóvenes están bombardeados por tentaciones que prometen mucho y no dan nada. A veces, la falta de una base sólida los deja como una caña que se dobla en cualquier viento sin fuerza moral para decir que no. Muchos piensan que ser felices es no tener límites, pero esa falta de control solo ensucia su pureza y corrompe su carácter. Si querés el premio mayor, es decir, una vida plena y saludable, este es el camino. Primero, llevar adelante una disciplina inteligente. El bienestar físico real solo se logra diciendo que no a los impulsos que te destruyen. Y segundo, el propósito sobre el placer. La felicidad genuina aparece cuando cumplís con tu deber con alegría y alineas tu vida al modelo perfecto de Cristo. La obediencia no es una carga, es el sistema operativo que mantiene tu vida funcionando al 100%.

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1: Qué alegría estar aquí y compartirles el mensaje de hoy con el título 10 promesas. El versículo se encuentra en el libro de Zacarías, capítulo 8, versículo 13, y dice así: Y así como ustedes, los de Judá y los de Israel, fueron maldición entre las demás naciones, así yo ahora los salvaré y haré que sean bendición. No tengan miedo. Zacarías fue un sacerdote y profeta nacido en el exilio que se enfocó en la reconstrucción del templo. Centró su mensaje en la transformación espiritual del pueblo. Usó un lenguaje difícil y visiones inusuales. Pero el tema central es que Dios tiene un futuro mejor para sus hijos fieles. Reprendió al pueblo por su pecado y describió la restauración como resultado de la obediencia. Aseguró que nada que hagamos para Dios pasa desapercibido. Dios está al control de todo. No hay nada que temer si permanecemos obedientes. Haciendo honor a su nombre, que significa Dios recuerda, Zacarías nos asegura que Dios no nos ha olvidado, que guarda su promesa, permite la tribulación, nos invita al diálogo y nos da una visión de su venida. El capítulo 8 contiene 10 promesas precedidas por la frase «Así dice Jehová de los ejércitos», para certificar que eran confiables. La primera promesa, «Dios nos cela». La segunda, «Vivirá entre nosotros». La tercera, «Viviremos hasta la ancianidad y habrá paz y alegría». La cuarta promesa, «Nada es imposible para Él». La quinta, salvará y reunirá a su pueblo. La sexta, fortalecerá tus manos, serás bendición. La séptima, llama a la justicia social. La octava promesa, tus ayunos lúgubres se volverán alegres. La novena, tu fe se hará atractiva a otros. Y la décima, estará siempre contigo. El propósito divino era que el Israel restaurado aceptara el glorioso destino preparado. Podrían haber disfrutado de prosperidad temporal y poder espiritual si hubiesen obrado en armonía con los propósitos del cielo, pero no obedecieron las condiciones para recibir la promesa. Dios te eligió como el Israel espiritual. Estás a tiempo de escuchar su voz y enmendar tu camino antes de que se termine el tiempo de gracia. En toda época se otorgó a los hombres su día de luz y privilegios, un tiempo de gracia en el que pueden reconciliarse con Dios. Pero esa gracia tiene un límite. La misericordia puede interceder durante años y ser despreciada y rechazada, pero al fin llega un tiempo cuando ella hace su última súplica. El corazón se endurece de tal manera que cesa de responder al Espíritu de Dios. Entonces, la voz dulce y cautivadora ya no suplica más al pecador y cesan las reprensiones y advertencias. Ora para que se cumplan esas 10 promesas en tu vida.
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5: Plan de 5 días para dejar de fumar. Día 3. En el plan para dejar de fumar, que suelo impartir, en el tercer día hablamos de la influencia del cuerpo sobre la mente. Si bien en el segundo día hablamos de la influencia psicosomática, es decir, de la mente sobre el cuerpo, es muy importante también la influencia del cuerpo sobre la mente. Por ejemplo, cuando tú comes demasiado, el hecho de haber comido hace que tu mente no pueda trabajar con la misma ligereza. Por eso que en el plan para dejar de fumar aconsejamos no cargar mucho el estómago durante estos días. Y la dieta que recomendamos siempre es liviana, compuesta de sopas, verduras, frutas. De paso, es una dieta depurante que ayuda muchísimo. Otro de los aspectos también que debemos tomar en cuenta es el exceso de trabajo. En estos 5 días que podemos aplicar para dejar de fumar, sería muy importante no tener exceso de trabajo, porque el exceso de trabajo, el exceso de tensión, hacen que la persona se ponga más nerviosa, más estresada, y esto mismo lleva a fumar. Algo más, sería muy importante descansar. Si no lo puedes hacer en forma natural, podrías tomar té de tilo, té de manzanilla, té de menta y ir a la cama. También ahí hemos comprobado con muchos pacientes que la lectura de la Biblia les ha dado paz y se han quedado dormidos, hasta algunos con la Biblia sobre su regazo o sobre su pecho. El uso del alcohol tampoco está recomendado, porque sabemos muy bien que los primos hermanos del tabaco son el alcohol, los picantes, la carne, así que habría que dejar estos estimulantes, inclusive el café, el té y el mate, porque todos ayudan o estiran o te llevan a querer fumar. Quiero recordarte que los impulsos para fumar o para cualquier hábito que tienes y que quieres dejar no duran más de 3 minutos. En los primeros días, cuando tenías este hábito establecido, podrías haber levantado una línea de base y entender que estabas teniendo, digamos, un impulso cada hora, o un pulso cada hora. Te puedo asegurar que si dejas de fumar, o este hábito que te perjudica, en la medida que van pasando los días, los impulsos, o pulsos también llamados, van a ir disminuyendo, hasta llegar a casi no tener ninguno durante el día. Si además de esto, recuerdas el comer adecuadamente y no exagerar, trabajar lo necesario y descansar bien, todo esto va a contribuir a sentirte mejor y no tener tantos impulsos de fumar. Recuerda que la nicotina lo impregna al cuerpo, al sistema nervioso, produciendo una serie de perturbaciones, entre ellas el debilitamiento de la voluntad. Al ser soluble, entonces, en el agua, si tomamos jugos y jugos de frutas, es eliminada de la neurona. El monóxido de carbono debilita los centros nerviosos, impidiendo a los glóbulos rojos el transporte del oxígeno para el intercambio respiratorio. Entonces es muy importante que, para que libremos estos glóbulos rojos de este contaminante, el monóxido de carbono que está en el humo del tabaco, podamos darle la oportunidad, respirando aire puro, de que puedan sentirse bien y que todo el sistema esté muy bien. Recuerda que el sistema nervioso central, voluntario, es el centro del pensamiento consciente el que decide, el que ordena lo que vas a hacer. Y el sistema nervioso simpático, simpático y parasimpático, regula la vida inconsciente. También recuerda que el hábito de fumar es voluntario al principio, pero llega a ser automático y difícil de vencer. ¿Por qué? Porque se establece ahí justamente en este sistema nervioso simpático. Otro aspecto que puedes tener en cuenta en estos días y justamente en este sistema nervioso simpático. Otro aspecto que puedes tener en cuenta en

0: recurre a las reservas de calcio y tiamina, privando así al sistema nervioso de algo vital. La tiamina se encuentra en la levadura de cerveza y los cereales integrales, como el pan integral, el germen de trigo. De paso dije levadura de cerveza, no dije tomar cerveza. Así que te invito a este desafío, dejar de fumar o superar el hábito que tengas por delante, tomando en cuenta no comer demasiado, trabajar adecuadamente, descansar, agregar vitamina B1 de una fuente natural como el pan integral, el germen de trigo. Incluso podrías utilizar pastillas de levadura de cerveza, que lo puedes encontrar en muchos locales ahí cerca de tu casa. Se puede dejar de fumar, pídele ayuda a Dios y sé libre.
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2: Entre las palabras que se han instalado últimamente, que se han propagado y que no son palabras precisamente positivas, ha sido la expresión pánico. El pánico desde el punto de vista psicológico, la expresión pánico para expresar miedo, temor frente a las cosas y sobre todo frente a cosas que no sabemos cuáles son. Sin embargo, están conmoviéndonos interiormente y nos producen inseguridad. Y uno de nuestros hábitos que más puede afectar es el sueño. Hace pocos días hablaba con una persona, joven por cierto, y hablando de sus expresiones de pánico, como a la noche se despertaba con temores, con miedos, no de cosas que estuvieran allí aparentemente amenazando su seguridad física, sino temores frente a la vida. ¿Cuántas cosas nos quitan el sueño? Pero vamos a la palabra positiva, a la de Dios. En Proverbios, el capítulo 3 y el versículo 24, dice así: cuando te acuestes, no tendrás temor, sino que te acostarás y tu sueño será grato. Porque, claro, está hablando de la persona que se acuesta confiando en Dios. El versículo anterior, el 23, dice: entonces andarás por tu camino confiadamente y tu pie no tropezará. Cuando nosotros andamos por la vida de la mano del Señor, en los principios de Dios, andamos según las enseñanzas de su palabra, llegaremos entonces a la hora del merecido descanso en la noche confiadamente. Ese Dios que nos guió, que nos acompañó, que nos sostuvo y que hasta nos levantó cuando tropezamos, es el Dios que está junto a nosotros también cuando vamos en busca de el descanso. Pero siempre en esto necesitamos la fe, naturalmente, en Él. Pero esta es palabra del Señor. Dice: no tendrás temor porque estás confiando en mí, sino que, al contrario, tu sueño será grato. ¿Cuántos medicamentos que se promocionan, verdad, que se hacen propaganda? Y justamente son estas las bondades que ofrecen. Pero aquí estamos hablando de la terapia espiritual que Dios ofrece. La terapia espiritual de la palabra de Dios. La terapia preventiva. Andar en los caminos de Dios para no estar tropezando permanentemente. La palabra de Dios para poner nuestra vida en sus manos. La palabra de Dios que nos va guiando a cada paso. Y entonces, si hay cosas que nos perturban en la noche, aprender a confiárselas a Dios. Señor, tú sabes que hay algo que me está preocupando y contarle a Dios cuál es. Pero necesito un sueño reparador. Quiero que ahora, cuando yo me dedique al descanso, esto quede en tus manos, Señor, que tú puedas ocuparte de ello. Señor, cuídame en la noche y haz que mañana, al abrir los ojos, sienta que tú estarás a mi lado. Ahí estaré, con mis necesidades. Pero por favor, líbrame de mis temores. Los dejo en tus manos. Si haces así, con seguridad sentirás que es para ti también esta promesa de parte del Señor. Pero tenemos que tener esa confianza que es producto de la relación, del estar permanentemente en comunión con Dios, al orar en la noche, al orar en la mañana también. Que el Señor te bendiga en este día.

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1: Ven a mí con un espíritu dispuesto, deseoso de cambiar. Caminar cerca de mí es vivir una continua renovación. Busca mi rostro con una mente abierta. Al concentrar tus pensamientos en mí, tienes toda mi atención. Yo te conozco y te entiendo. Mis pensamientos te rodean con un amor perdurable. Jesús.
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6: Bueno, estamos adentrándonos en esto que es Aprender 24/7 y agradecemos siempre la gentileza de la doctora Sonia Krum el estar aquí con nosotros y compartir mucha de su experiencia y de lo que va recapitulando en su trabajo como docente, como madre, como abuela, como ciudadana de Libertador San Martín. Creo que todo esto se va conjugando, Sonia.
3: Y tiene que tener un impacto porque somos seres sociales y la sociedad educa. Así que en ese sentido es que de allí quiero partir para el tema de hoy, que lo vamos a mirar desde el aula, sí, pero yo quisiera poner un énfasis a todo lo que sucede fuera del aula, en nuestros hogares.
6: No sé por qué tenemos el error conceptual de hablar de educación y los circunscribimos solamente al ámbito de la escuela.
3: Y realmente son muy pocas las horas que pasamos en la educación formal. En realidad, lo que nos rodea nos impacta mucho más y nos forma de una manera que a veces la escuela no puede con eso, ¿no? Nos forma y nos deforma. Pero bueno, un dato que ya habíamos comentado el año pasado en relación con el libro de Andrés Oppenheimer que investiga sobre la felicidad en el mundo, habíamos mencionado a Dinamarca como un país que es muy feliz. La gente dice ser muy feliz y que tienen instrumentadas desde las políticas gubernamentales distintas estrategias para que realmente la gente goce de bienestar. Y no tiene que ver tanto con el nivel económico. Como con todas esas iniciativas para hacer que la gente se sienta bien. Por supuesto que también ayuda porque, digamos, tener un techo y comida asegurado y
6: es parte de esa satisfacción y calidad de vida que uno merece.
3: No lo vamos a desmerecer. Realmente es así. Pero en este momento quería referirme a un tiempo que Dinamarca ha dedicado semanalmente en la educación formal, en las escuelas específicamente. Le llaman Klassenstid, que es un tiempo especial que dedican para la convivencia, la escucha y la resolución de conflictos.
6: Uy, ¿cómo suena eso?
3: Precioso suena. Pero ¿qué han logrado ellos con esto? Reducir muchísimo el bullying. Tienen niveles de bullying muy bajos comparados con otros países, han logrado que aumente el rendimiento académico y eso no me extraña, porque si vos te sentís bien en tu clase, vas a asistir, no vas a buscar excusas para faltar, vas a conformar un equipo de trabajo, eso ayuda a que aprendas y que rindas más. O sea, está todo relacionado, el bienestar emocional con el progreso académico. Desde 1975 ellos comenzaron a hacer esto por fuera del currículum, pero dentro del aula. Es decir, no estaba escrito. No
6: 1975.
3: Era... En 1975
6: empezó. 50 años.
3: Sí, ellos hacen, y fíjate que, bueno, ha pasado mucho tiempo.
6: Sí.
3: Entonces podés entender que las cosas vayan mejor, porque la educación emocional no tiene un efecto instantáneo en la transformación de la sociedad. Tenemos que sembrar y se cosecha a largo plazo. Pero mirá lo que han logrado. Entonces, desde el 75 que lo hacen en forma espontánea en sus clases y no estaba escrito en el currículum formal. Pero a partir de la reforma educacional que hicieron en 1993, ahora tienen una hora. Es decir, al maestro le pagan por hacer esto. Y los chicos lo tienen en su calendario, es una clase obligatoria.
6: Te tengo que preguntar, sí. Me quedó la duda, ¿qué es lo que hacen en esa hora?
3: Ah, ok, bien.
6: Porque vos me decís, bueno, se vinculan, se relacionan, cortan con las clases, ¿qué es un recreo largo?
3: No, es una hora, es como decir, tenemos una hora de matemática, una de lengua y una clase en SID, que es para trabajar los problemas que tenemos en el aula. Entonces, Es una clase de conversación, de diálogo. Usan estrategias, los maestros les enseñan con qué juegos y con qué actividades pueden poner sobre la mesa los problemas o la prevención de problemas para que no ocurra el bullying.
6: Muchas veces también Oppenheimer decía que había ciertas historias, relatos que les contaban de personas que sobresalieron a problemáticas, que recurrieron a la fuerza de voluntad, apoyo de otras personas, buscando referenciales, ¿no? Y en casos que pueden ser muy comunes para esos chicos que están creciendo.
3: La narración para la educación emocional es muy poderosa. Y en este caso que vos estás mencionando, lo que se quiere trabajar es la resiliencia específicamente. Uh-huh. En el caso de la convivencia, ponen en juego estrategias que permiten que los chicos hablen de lo que les pasa. ¿Por qué a veces hay dificultades en formar un grupo? ¿Por qué no nos llevamos bien? ¿Qué podemos hacer para incluir a todos, formar un grupo? ¿Por qué no nos llevamos bien? ¿Qué podemos hacer para incluir a todos, incluir?

0: sos un cobarde, no querés hacer, que tenga la respuesta ya en su mente de cómo le va a responder. Bueno, yo no me siento cobarde, yo me siento valiente porque elijo
1: no hacerlo.
0: No hacerlo, por ejemplo, ¿no? Pero esa respuesta no aparece en
1: automáticamente en el chico.
0: No, en los niños no. Hay que ponerles vocabulario, enseñarles a decir que no. Bueno, y todo esto ocurre en una hora de clase semanal. Es una inversión muy importante, pero Dinamarca ha comprendido que tienen menos problemas entre la ciudadanía, por ejemplo, de convivencia entre vecinos. Es una inversión de tiempo, de presupuesto, que se cosecha en mayor bienestar y mejores ciudadanos. No digo que sean ideales, pero es el tercer país más feliz del mundo.
1: Te pregunto, Sonia, a medida que ibas hablando, en este caso no solo pasa por un presupuesto, también la preparación que va a tener el docente que está enfrente del aula para generar este ámbito requiere de una capacitación particular.
0: Es que en la preparación de los docentes ya hay educación emocional, y te quiero decir que en Argentina, bueno, no en todo el país, porque es una materia de decisión institucional. Pero aquí, en nuestro profesorado de educación primaria e inicial, hay una materia que se llama educación emocional, donde se les da a los futuros docentes herramientas para justamente enseñarle a los chicos a manejar sus emociones. ¿Qué es lo que pasa al tener prácticas, ya prácticas de empatía, por ejemplo, de cooperación? Ya el cerebro activa áreas que están muy relacionadas con la autorregulación. Entonces, yo veo una persona que me fastidia porque va lento, por ejemplo, se mueve lento. A veces uno esperando para que le cobren en un lugar a una persona que saca sus moneditas y cuenta, uno se quiere morir, ¿no? Pero ser empático. Esta persona puede tener una dificultad motora o puede ser una persona muy mayor que requiere más tiempo para sus movimientos. Y entender eso, eso es empatía. Entender, incluso aliviarle ese momento que debe ser bochornoso, ¿no? Para quien.
1: Y el aporte de esto es que esto se educa.
0: Esto
1: se aprende desde chico.
0: Y aquí me salgo del aula, Oscar. Voy a dejar a Dinamarca. Hay bastante para hablar de eso. Ya dijimos.
1: Salimos de la geopolítica.
0: Sí, no. Volvamos a nuestro pueblo. La empatía es una cuestión que se educa a través del ejemplo. Entonces, voy a dar ejemplos concretos. Entro al supermercado con mi hijo. Estoy saliendo. Veo que hay una caja donde se ponen alimentos no perecederos y te explican por qué. Ese es el momento para enseñar empatía en algo real, no con sermones, no con discursos. Claro que le voy a poner palabras en la boca de empatía, le voy a enseñar cómo expresar.
1: Argumentarse.
0: Y, por ejemplo, cómo expresar empatía ante el dolor. Se le murió el gatito al vecinito. ¿Cómo le voy a decir que yo también lo siento mucho y que yo también estoy triste porque se murió su gatito, por ejemplo, ¿no? Pero casos muy concretos donde el adulto en la vida cotidiana, como algo más, no como algo especial, le dice, ay, mira, hay una caja, hay personas que están necesitando y nosotros estamos llevando, nosotros podemos poner algo ahí. A ver, ¿qué podríamos poner de lo que compramos? ¿O compramos alguna cosa más?
1: Involucrarlo en la decisión y también en la acción.
0: Involucrarlo y que él se sienta parte de esto de, yo le estoy ayudando, le estoy dando alivio a una persona, por ejemplo. O estamos en la fila del supermercado y hay una mamá detrás de nosotros con un bebé que llora, que está inquieto. ¿Qué podríamos perder dándole el lugar cuando estamos con...? Bueno, siempre, ¿no? No necesitamos estar con nuestros hijos, pero ante un niño tiene mucho poder decirle, mira, el bebé está llorando, pobre la mamá, le vamos a dejar que ella pase primero. Esto es poderosísimo. Los papás que manejan a veces un poco apurados y de mal carácter cuando están detrás del volante, que como que se transforma la personalidad. Pero le decimos a nuestro hijo, mira, a ver, vamos a dejar pasar primero. O sea, le damos que pase y después pasamos nosotros. O sea, esto es cotidiano y no es solo para los padres con hijos. Los niños también miran a las demás personas. A veces las personas mayores nos volvemos impacientes cuando justamente tenemos más tiempo
1: para ser pacientes.
0: Para ser pacientes porque tal vez ya estamos retirados, tenemos menos en la agenda. Entonces, también enseñamos. Es tan lindo por ahí ver adultos mayores, ancianos con estos gestos de bondad, gestos de empatía, que entienden lo que le pasa al otro y me educan a mí

0: dando lugar. Es increíble el impacto que tiene lo que observamos sobre nuestra propia conducta.
1: Hemos perdido este toque.
0: Yo creo que en Argentina somos bastante más impacientes que en otros lugares. Impacientes, somos de tener la última palabra, somos de querer ganar con el argumento. Nos conocen por eso, Oscar. Yo no estoy diciendo nada que me haya inventado. En el mundo se nos conoce. O sea, tenemos muchas virtudes también. No las voy a mencionar ahora. Pero es verdad que nos conocen por ser impacientes, por querer tener la última palabra, ganar en los argumentos. Eso no es empatía. Y es algo que, por otro lado, también en Argentina somos conocidos porque somos gauchos, es decir, hacemos favores.
1: Sí.
0: Pero bueno, ojalá alineáramos todo y fuéramos empáticos. Un país que es conocido por su empatía y su simpatía es Canadá, por ejemplo. Entonces, bueno, no quiero poner a todos, no podemos generalizar como una regla, pero yo creo que es algo que podemos educarnos, y más como una población que conoce lo que Jesús enseñó acerca de esto, ¿no? Uh-huh. Él permanentemente trabajó con la empatía, esa mirada de compasión por el otro y de querer aliviarlo, incluso anteponiendo las necesidades de otros a las nuestras. Eso fue lo que nos enseñó Jesús. Y la Biblia está llena de estas enseñanzas a través de sus narraciones, de sus proverbios, de sus consejos, de Pablo, por ejemplo. Él siempre está diciendo, sopórtense unos a otros, acompáñense, oren. Orar por otros es un acto de empatía. Aunque yo no conozca a la persona, yo estoy siendo empático. Y la empatía lo que hace es moldear mi propio cerebro. Es decir, yo creo que estoy beneficiando a alguien. En realidad, el primer beneficiado es el sujeto que está siendo empático. Porque lo autorregula, le da paz, le da la sensación de que él puede hacer algo bueno por otro. Y eso produce un gran nivel de bienestar.
1: Y el proceso virtuoso estaría delineado por... La incubadora es el hogar.
0: Sin ninguna duda.
1: Y el reforzador, la escuela.
0: Y el reforzador, la escuela y la sociedad. Pero el primer lugar es el hogar. Tal vez es más difícil para los padres pensar, bueno, tener que ser empático las 24 horas. Pero es así como enseñamos empatía a nuestros hijos. Es para pensarlo y para ponerlo incluso en oración, pedirle a Dios que nos dé esa visión clara de lo que el otro necesita. Y también la seguridad de que la recompensa es para mí en primer lugar. Lo estoy diciendo casi en forma egoísta, pero es que moldea el cerebro. Uh-huh. Te da paz y te da bienestar. Esto está muy estudiado por la ciencia, por la medicina, cómo los actos empáticos y los actos de compasión hacia los otros alarga la vida. ¿Eh? Si querés vivir unos años más... Ahí está el secreto.
1: En tu experiencia, ¿crees que emular lo que hizo Dinamarca con esta hora por semana en sus clases se puede hacer lo mismo aquí en la Argentina?
0: Yo creería que eso es así. O sea, dedicarle...
1: Entonces debería hacerse.
0: Y ojalá sí. Ahora se está llevando a cabo una reforma en Entre Ríos. Y
1: ¿contempla esto?
0: No sé. Uh-huh. La verdad es que yo no sé... Si se está trabajando la educación emocional como una asignatura o como un espacio curricular, no lo llamemos asignatura, uh-huh. Un espacio curricular para el diálogo, para esto, para el trabajo con las emociones. Yo no te sé decir, ojalá fuera así, porque la experiencia de otros dice que eso funciona. Uh-huh. Y Argentina es un país con un nivel de bullying altísimo. Entonces nos haría muchísima falta aprender a tratarnos desde los primeros años, porque eso tiene que impactar en menor violencia social incluso, ¿no? Uh-huh. Pero bueno, me queda como tarea averiguar si se está pensando en Entre Ríos en un espacio curricular formal para la educación emocional. Ojalá que sí.
1: Qué bueno que se haya dado el primer paso de que los docentes que se están formando para ser líderes dentro del aula ya lo tengan dentro de su preparación.
0: Instituto.
1: En nuestro instituto.
0: Ajá. No te sé decir en otro, porque son materias... que la institución puede proponer.
1: Ok.
0: Sí, son electivas.
1: Gracias, Sonia, como siempre, por tu participación. La verdad es un tema que seguramente ha dejado pensando a más de uno y tienen la posibilidad a través de las redes sociales de Radio UAP, tanto en Facebook como en Instagram, como así también en nuestro WhatsApp, 343-480-5697. Dejar allí sus sugerencias, preguntas que tengan para con Sonia. Nosotros le haremos llegar seguramente y ella sabrá allí cómo filtrar, cómo adaptarlo a la propuesta que tiene cada martes con nosotros. Nos vemos nuevamente.
0: Nos vemos, Oscar. Gracias a todos. Gracias por todo.
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estancados y encadenados en el pasado y a la persona que nos lastimó. 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

0: gran bendición volver a darte la bienvenida a nuestro espacio de salud mental aquí en Radio Nuevo Tiempo. Esto es lo que dice el corazón, donde podemos hablar acerca de aquellas situaciones emocionales y sentimentales que atravesamos cuando estamos en un vínculo de pareja, ya sea en el matrimonio, ya sea en un noviazgo, o como siempre les digo, de repente está escuchándome un soltero o una soltera. Bueno, este programa también es para ti. Qué lindo es poder entrar a una relación de pareja y aportar cosas constructivas, ¿verdad? Cuando tenemos una mejor salud mental, podemos construir con esa persona que nos acompañará en nuestra vida una relación saludable, una relación nutritiva. Quiero presentarme para ti, porque tal vez eres nuevo por acá. Mi nombre es Gema Guevara, soy psicóloga, terapeuta de pareja y de familia, y como siempre te digo, pues para mí es una gran bendición estar esta hora de programa acompañándonos en nuestro proceso de restauración emocional. Davidito, ¿cómo estás? ¿Qué tal, amigo? Bendiciones.
1: ¿Cómo estás, Gema? Qué gusto saludarte una vez más aquí conectados el día de hoy, dando la bienvenida a nuestros amigos. Me da muchísimo gusto estar aquí una vez más, justamente contigo ahí, de repente también con los amigos que ya se han dado cita, que ya saben el horario del programa y están conectados compartiendo. Es una bonita oportunidad, Gema, para estar nuevamente aquí en esta edición de Lo que dice el corazón, dispuestos a aprender y también a interactuar con nuestros amigos. Para los que me preguntan ya ahí en las redes sociales, ¿no? Ahí están escribiendo ahorita, ¿cuál es el número, el WhatsApp de la radio? Justamente lo vamos a compartir en este momento. Ustedes ya lo ven ahí, a mis amigos de las redes sociales, ven el número de WhatsApp que vamos a usar en el programa el día de hoy, que ya los que son de la comunidad ya lo conocen. Es el número que ya lo están viendo ahí en este momento, y es el +55 1298 15 129. Así que, Gema, estamos listos para iniciar el programa el día de hoy.
0: Súper listos, Davidito, súper listos. Y recordarles solo cuál es el tema que vamos a hablar el día de hoy para que puedan ustedes interactuar en nuestro número de WhatsApp. Hoy vamos a hablar acerca del perdón radical. ¿Y por qué? Porque necesitamos limpiar ese veneno que es el resentimiento de nuestra relación de pareja. Cuando el resentimiento está presente, cuando el rencor, incluso el odio y deseo de venganza está pendiente, ahí está siempre presente en nuestro vínculo, no puede haber armonía. Al contrario, el rencor y el resentimiento traen división. Por eso es tan importante que nosotros podamos practicar el proceso o iniciar el proceso del perdón. ¿Y por qué hablo de perdón radical? Ya les voy a explicar por qué estoy llamándolo de esta manera y cómo es que lo aplicamos en terapia de pareja cuando una relación de un vínculo de pareja llega al consultorio, dos personas conflictuadas, y cómo es que aplicamos esto del perdón radical, que quizás, estoy segura, puede ser de gran bendición para ti y para tu familia, para tu matrimonio. ¿Está bien? Así que mientras tú vas enviando e interactuando con nosotros, vas enviando tus mensajes, bueno, cuéntanos, ¿sientes que cada vez que discutes tal vez con tu pareja, sacas a relucir esos errores de hace 5, 10, 15, 20 años que supuestamente ya habías perdonado, que supuestamente ya habías olvidado, pero cada vez que discutes con él o con ella, salen a relucir esos trapitos sucios, ¿verdad? Como se le dice comúnmente. O tal vez te has dado cuenta de que solo el hecho de escuchar el nombre de cierta persona, por ejemplo, te hace que tu cuerpo se tense, tu humor cambie, y tú dices, psicóloga, yo creo que realmente no perdoné, tal vez no hice el proceso del perdón, porque cada vez que yo escucho el nombre de esa persona o cada vez que cruzamos por la calle donde aquella vez

dice, mi esposo me gritó o mi esposa hizo eso, yo lo recuerdo, vienen a mí todos esos recuerdos y mi cuerpo se pone tenso y discuto, aunque hayan pasado ya muchos meses o incluso años. O tal vez últimamente has notado que vives con una amargura constante en el corazón que te está impidiendo disfrutar de las bendiciones que hoy Dios te da, porque tu mente siempre vuelve a la ofensa recibida hace unos años. No lo sé. ¿Cuál es tu caso en este momento y por qué es que tal vez necesitas este perdón radical? Cuéntanos, está bien, ya David te dio nuestro número de contacto, yo te lo voy a volver a recordar, a repetir por si te faltó algún dígito por ahí. El número es el siguiente, más 55 12 98 15 100 29. Y mientras ustedes van enviando sus mensajes, ¿qué les parece si juntos vamos a escuchar un caso que nos llega para el día de hoy?

0: Apreciada psicóloga, le escribo porque siento que mi corazón está lleno de piedras. Hace 2 años mi esposo me fue infiel. Y aunque decidimos seguir juntos y él ha cambiado mucho, yo no puedo dejar de reclamarle. Cada vez que llega tarde o lo veo con el celular, siento que el odio me quema por dentro y le digo cosas horribles. Siento que lo quiero, pero el resentimiento no me deja vivir en paz y me está convirtiendo en una persona amargada que ya no reconozco. Muchas gracias por su ayuda desde ya.
1: Gracias a ti por enviar tu mensaje. Gracias por contarnos tu caso y poder dejarnos también ampliar el día de hoy ese tema tan interesante que estamos abordando ya. Me llama la atención el caso que ella nos cuenta porque menciona infidelidad, ¿verdad? Hay infidelidad, ha habido infidelidad en este caso específico, y aunque ella dice, bueno, decidimos seguir juntos, psicóloga, nosotros decidimos seguir juntos, pues, ¿qué pasa? Que no solo ella se siente resentida, enojada, no solo ella se siente traicionada y triste y todas las emociones que que vienen a colación después de una infidelidad, sino que también menciona que él ha cambiado mucho y que ella no puede dejar de reclamarle, que todo el tiempo está en su mente, tú me hiciste esto, tú me mentiste, tú me hiciste aquello, etcétera, etcétera, ¿no? Y cada vez que llega tarde, cada vez que no le responde los mensajes rápido, ella explota porque piensa que él tal vez puede volver a serle infiel y obviamente hay un odio, hay un resentimiento, según lo que ella menciona, que la lleva, ¿no?, a explotar y a decir cosas horribles, a tratar mal a su esposo y constantemente está recordando la ofensa, etcétera, ¿no? Y ella me dice, yo quisiera olvidarme, quisiera que ese resentimiento desaparezca para poder vivir en paz, pero no puedo. No sé si tú de repente te estás sintiendo identificada con este caso, pero es más usual de lo que creemos, lamentablemente, en las relaciones de pareja, no solo por el tema de la infidelidad, sino por muchos otros temas, ofensas, malos tratos, ¿verdad?, mentiras, a veces que no se saben procesar de una manera correcta, donde no ha habido una reparación emocional después de la ofensa, pues quedan estos resentimientos, quedan estas rencillas, ¿verdad?, que no los dejan vivir en una relación armónica, de una relación tranquila. Entonces, este caso justo con el que quizás tú te estás sintiendo identificado o identificada, nos muestra cómo es que el perdón no es un sentimiento que llega así como por arte de magia, por usar esa expresión coloquial, ¿verdad? Muchas veces pensamos que el sentimiento de pronto va a llegar a nosotros. Un día vamos a sentir, perdón, que el perdón es un sentimiento y que un día de pronto, mágicamente, vamos a sentir que perdonamos. Pero ese es un error. Y muchas veces, muchas parejas se quedan estancadas en el resentimiento, en el rencor, en el rechazo, en la lejanía, porque piensan que el perdón, como no lo sienten, entonces no se va a poder dar. No lo siento, psicóloga, no siento yo el perdón. Es que no lo vas a sentir, porque el perdón no es un sentimiento ni tampoco es una emoción. Por eso es que no lo vas a sentir. Y tampoco el perdón, pues no va a llegar mágicamente. ¿Qué cosa es el perdón entonces? El perdón es un proceso emocional de sanación del sistema nervioso. Eso es el perdón. Cuando uno comprende realmente lo que es el perdón, uno va a poder seguir pasos mucho más efectivos para poder reconstruir lo que se rompió y poder reparar lo que se quebró tras la traición, tras la mentira, tras el maltrato, etcétera, ¿verdad? Pero cuando uno se queda pensando que el perdón llegará mágicamente, es donde nos estancamos. Pero qué bueno que estés hoy escuchando el programa y podamos comprender, aprender que el perdón, ¿qué es? Es un proceso de sanación emocional de nuestro sistema nervioso. Y cuando hablamos de proceso, obviamente queda implícito, ¿cierto?, que hay un tiempo, y no solo un tiempo, sino acciones concretas. Por el mismo hecho de ser un proceso, se necesitan acciones para que el proceso sea exitoso, porque esperar que mágicamente desaparezca la herida o que algún día olvidemos lo que pasó puede realmente tomarnos toda la vida. ¿Por qué? Porque no vamos a olvidar, al menos que por una situación uno pierda la memoria, pero no es el caso, ¿verdad? Entonces, ¿qué pasa? Que cuando nosotros nos sentimos traicionados o traicionadas, cuando sufrimos una traición, nuestro cerebro queda en un estado de hipervigilancia constante, ¿no? ¿Para qué? ¿Porque somos malas personas? ¿Porque queremos ser celosos intencionalmente para hacerle la vida de cuadritos a nuestra pareja? No. ¿Por qué nuestro cerebro se queda en ese estado de hipervigilancia? Para protegernos de futuros daños. Eso es lo que pasa, ¿verdad? Es decir, ya les he hablado muchas veces que las traiciones, no solo me refiero a la infidelidad, porque también puedes traicionar a tu pareja tratándola mal. Tú estás traicionando el contrato implícito de un buen trato, del respeto, ¿no? O también puedes tú traicionar a tu pareja mintiéndole, no necesariamente en un tema de infidelidad propiamente dicho con otra persona, pero cuando tú le mientes a tu pareja sobre cualquier tema financiero o de repente algo que no quisiste decirle, que no le dijiste, también estás traicionando la confianza de esa persona. Entonces, ¿qué pasa? Que cuando nosotros sufrimos cualquier tipo de traición, nuestro cerebro va a tratar de protegerse. Y esa hipervigilancia es el mecanismo de defensa que nuestro cerebro, nuestra mente usa para protegernos de futuros daños. ¿Sí? Por eso, ¿dónde estás? ¿Con quién estás? Mándame mensajes, ya no confío en ti, no te creo ni una sola palabra, ¿verdad? Y el resentimiento, ¿no? Se queda ahí. ¿Y qué cosa es el resentimiento? A ver, vamos a explicar esto porque también es importante entenderlo. En el proceso del perdón es necesario aprender de conceptos, porque muchas veces tenemos pensamientos o conceptos cerrados de los procesos emocionales y por eso es que quedamos estancados. Entonces, ¿qué es el resentimiento? En esencia, el resentimiento, amigos, es esa herida, es una herida que no ha podido tranquila, sobre todo cuando es una herida que es profunda, uno no puede estar escarbándose la herida, porque si no, no sana. Incluso si la escarbamos, podemos incluso empeorarla, podemos hacer que ella se infecte y que de repente incluso quede una cicatriz mucho más grande, que no se vea bien. Entonces, cuando uno tiene una herida, uno tiene que aprender a dejarla tranquila, a que el proceso de sanación se haga, ¿verdad? Y nuestro cuerpo reconstruye la herida, reconstruye los tejidos y sanamos. Lo mismo pasa en el tema emocional. Tiene un proceso de sanación, pero el resentimiento es esa herida que no ha podido cicatrizar, ¿no? ¿Por qué? Porque se sigue tocando, se sigue tocando, o de repente se siguen repitiendo las mismas acciones dañinas y por eso es que la herida no cicatriza y se crea el resentimiento. Entonces, para poder sanar todo esto, no sé qué tipo de traición o de repente qué tipo de situación están atravesando por tu relación de pareja. Es probable que estén pasando una temporada en la que necesiten perdonarse para poder continuar con la relación de una manera estable, ¿verdad? De una manera en la que ambos se puedan sentir estables. Ahora, ¿cómo podemos entonces perdonar de manera radical? ¿Qué implica perdonar de manera radical? Sí. Una de las implicaciones más importantes del perdón radical es separar la ofensa de la identidad de la otra persona. Ahora, te voy a explicar para que me entiendas, ¿está bien? Una cosa es que esa persona haya cometido una ofensa y otra cosa es que esa persona para siempre esté destinado a ser un ofensor. A ser una persona que siempre te va a lastimar y que no va a aprender la lección y que siempre va a ser el mismo o la misma. ¿Me dejo entender? Tenemos que aprender a separar la ofensa de la identidad de la otra persona. Y sobre todo, ¿no? Renunciar también al derecho de cobrar una factura, es decir, de cobrar una deuda que el otro nunca va a poder pagar por completo. ¿Por qué? ¿Por qué? Y aunque parezca, yo sé que muchas personas quizás están escuchando este tema y dicen, psicóloga, pero eso es muy injusto, ¿cierto? Porque esa persona me lastimó, mi pareja me lastimó. ¿Cómo es que no va a poder pagar la deuda completa? ¿Sabes por qué? Porque no hay ser humano en este planeta que pueda volver al pasado. No puede. Simplemente no puede. Ni tú, ni él, o ni ella, no pueden volver al pasado y dejar de hacer lo que hicieron. Pero lo que sí es posible es tomar conciencia en el presente y actuar de una manera diferente en el futuro. Eso sí es posible, ¿verdad? Entonces, cuando tú renuncias al derecho que tú crees tener de cobrar una deuda todo el tiempo que la otra persona nunca va a pagar, entonces, de cierta manera, te liberas del resentimiento, ¿verdad? Entonces, el perdón es esa llave que abre esa celda de la amargura que tú llevas por dentro para que el que fue herido, en este caso tú, o la que fue herida, vuelva a respirar con libertad. A mí me gusta mucho una frase que dice, y la he mencionado varias veces aquí en el programa, dice la frase así: perdonar es perdonar es liberar a un prisionero y descubrir que ese prisionero eras tú. Muchas veces, amigos, cuando yo hablo de este tema del perdón, sobre todo en terapia de pareja, cuando las relaciones vienen muy heridas, he escuchado, por ejemplo, que la persona herida me dice, pero no es justo, psicóloga. Pero si yo lo perdono, él va a creer que lo que hizo está bien. Psicóloga, pero es que si yo perdono, entonces estaría aceptando que él ganó o ella ganó. Psicóloga, es que yo no puedo olvidar, por eso no perdono. Y todos esos son conceptos errados del perdón, porque primero, no puedes olvidar la ofensa, lo que puedes hacer es trascenderla, superarla, ¿verdad? Puedes enmendarla, eso sí. Por otro lado, dicen, psicóloga, lo que pasa es que no se merece mi perdón, también he escuchado esa frase, ¿verdad? Y eso nos convierte o nos pone en posición de jueces. Y recuerden lo que dice la palabra de Dios, nosotros no somos jueces de nuestros hermanos, el único juez es Dios. El Señor nunca nos dijo, miren, vayan y juzguen a sus hermanos. Él siempre dijo, amen a su prójimo, ¿verdad? Entonces, el perdón radical tiene que ver con eso, con liberarte a ti del resentimiento. Cada vez que me dicen a mí, psicóloga, es que esa persona que me lastimó, mi pareja me lastimó, no merece que yo le perdone. Yo siempre les digo esto y te lo comparto a ti también. Tal vez no seamos quien para juzgar si merece o no perdón. Eso solo lo sabe Dios. Pero la persona que sí merece perdonar eres tú. ¿Por qué? Porque perdonar es liberar a un prisionero del resentimiento, del odio y del rencor, y descubrir que ese prisionero eras tú. Ahora te pregunto, ¿tú quieres ser libre? ¿Realmente libre de todo ese odio y resentimiento que tienes en tu mente y en tu corazón? Yo sé que sí, porque no te deja vivir tranquila, ¿cierto? Entonces es necesario que inicies el proceso de perdón radical. Entonces, para poder limpiar el veneno del resentimiento, porque el resentimiento es un veneno que termina carcomiendo todo y matando todo a su paso, ¿sí? Entonces, para poder limpiar ese veneno, la primera herramienta es el poder aceptar que el perdón es un proceso, que la persona no puede volver atrás a rehacerlo porque ya pasó. Pero lo que sí puede la persona es demostrar con hechos, no con palabras, que realmente hay arrepentimiento genuino y no solo arrepentimiento y aceptación de la ofensa, sino que también hay propósito de enmienda. Es decir, voy a darle el beneficio de la duda a esta persona para que esta persona me pueda demostrar con hechos que realmente yo puedo volver a poner mi confianza en algún momento, no de inmediato, en él o en ella de nuevo. De eso se trata el perdón radical. ¿Está bien? Entonces, te aconsejo, si tú vas a iniciar este proceso, que puedas tú comenzar a hacerte cargo, ¿verdad? Porque como te digo, el proceso necesita acciones, no solo deseo perdonar, no solo que tú tengas el deseo de perdonar o liberarte del resentimiento, porque con desearlo nada más no va a suceder. Tú tienes que actuar realmente para liberarte de ese resentimiento mediante el perdón radical. Entonces, algo que yo trabajo mucho en terapia con las personas que vienen con esta temática, ¿sí? Es el poder escribir en un papel, un cuaderno, lo que tengas a mano, ¿sí? Pero de una manera muy detallada, lo que sientes que esa persona te robó. ¿Está bien? Puede ser, me robó la paz, me robó el tiempo, me robó la confianza, me robó, no sé. Tú puedes decir, ya, lo que tú piensas que esa persona que te ofendió te robó, escríbela en un papel, ¿sí? Y en un acto consciente, ¿sí?, decide cancelar ese pago. O sea, es decir, liberar tu mente de esperar inútilmente que la otra persona en algún momento te ayude a olvidar lo que pasó. Porque lo que pasó no vas a poder olvidarlo, porque el perdón no es olvido. El perdón es reparación. El perdón es este camino hacia el restablecimiento de la confianza. Y eso tiene que hacerse con actos, no solo con palabras. ¿Está bien? Entonces necesitamos escribir, hacernos conscientes de todo lo que está alimentando nuestro resentimiento, que puede ser la deuda que tú crees que esa persona tiene contigo. Y de una manera consciente decidir cancelar. Ok, yo aquí queda cancelado el pago. Te libero de, o me libero a mí misma también o a mí mismo, de esperar un pago que no va a llegar porque tú no vas a poder ir atrás al pasado y simplemente hacer que yo olvide. Pero lo que sí podemos hacer es decidir cómo actuamos en el presente y cómo actuamos en el futuro. Eso sí podemos hacer. Otra estrategia también puede servirles es hacer un cierre, ¿no?, de ese archivo. Es como que, ok, ustedes han visto cuando los abogados, por ejemplo, tienen un caso y el caso de repente incluso queda inconcluso o de repente no se cierra por completo, pero dicen, ok, vamos a tener que cerrar el caso, aunque no tenemos demasiadas, porque no podemos resolverlo o porque de repente ya se resolvió, etcétera, ¿verdad? Entonces, igual, cerrar el archivo, cerrar el caso, ¿no? Entonces, ¿qué pasa? ¿Cómo puedes llevarlo a la acción? Cuando el recuerdo de la ofensa vuelva, porque ya te digo, perdón no es olvido, vas a recordarlo, ¿sí? Entonces, cuando el recuerdo de la ofensa vuelva a tu mente, no le vas a dar más energía. Vas a permitir de repente que aparezca el pensamiento va a aparecer, pero no vas a alimentar ese pensamiento con otros pensamientos y otros pensamientos y otros pensamientos, no, vas a decidir conscientemente que aunque apareció el pensamiento del recuerdo de la traición o de la ofensa, tú vas a decidir y decir, yo no voy a alimentar este pensamiento porque yo ya no quiero guardar resentimiento. Obviamente, todo lo que estoy diciendo amerita conciencia emocional, no solo gestión, porque gestión emocional y conciencia emocional son dos cosas diferentes, pero que van de la mano, ¿sí? Entonces tenemos que tener conciencia emocional de lo que estamos haciendo, ¿sí? Y decir, ¿no?, con firmeza, esto ya fue procesado, no le voy a dar más energía hoy. Y de esa manera tú decides cómo gestionar ese pensamiento, ¿sí? Y finalmente, creo que es muy importante que también en pareja ustedes puedan practicar la empatía, ¿verdad? Aprender que la persona que hiere muchas veces suele hacerlo desde sus propias carencias o desde sus propios traumas, ¿no? Ojo, no estoy diciendo que eso justifique sus actos, pero sí comprender que esa persona está actuando desde sus propias carencias. Pero lo que es, aunque no justifiquemos sus acciones, sí nos puede ayudar ver que ese ataque que nos hizo la otra persona habla más de esa persona que de ti, que de tu valor, ¿verdad? Porque el perdón, ese perdón radical del cual les hablo el día de hoy, nos devuelve el timón de nuestra vida. Porque mientras tú sigas resentida, mientras tú sigas resentido, el timón de tu vida, ¿quién lo tiene? El resentimiento. Y el resentimiento nunca ha sido un buen capitán de barco. Te va a llevar al desastre emocional. Tú tienes que recobrar el timón de tu vida. Tienes que quitarle el timón de tu vida al resentimiento. Por eso iniciar el proceso de perdón radical es tan importante, porque no lo haces necesariamente y únicamente por la otra persona. No lo haces por liberar a la otra persona nada más. Lo haces para liberarte a ti mismo de tu propio resentimiento destructivo. Y por eso es tan, tan, pero tan imperioso que nosotros podamos hacerlo. Queridos amigos, de este tema del perdón, la Biblia está llena de consejos, llena. Sin embargo, me parece muy interesante analizar un versículo precioso que está en la palabra de Dios. ¿Qué te parece si vamos a escucharlo?
2: Cuando vengan dificultades a tu relación y necesites una sabia recomendación, ve al Manual del Amor.
0: Soportándoos unos a otros y perdonándoos unos a otros, si alguno tuviere queja contra otro, de la manera que Cristo os perdonó, así también hacedlo vosotros. Colosenses capítulo 3, versículo 13.
1: Me encanta este versículo porque veo cómo la palabra de Dios, la Biblia, nos da el estándar más alto de amor. Porque el perdón, amigos, es el estándar más alto de amor. Es verdad. Si tú lo ves de esa manera como lo está presentando Colosenses 3:13, te das cuenta que el Señor nos pone una vara bien alta. ¿Verdad? Bien alta. Pero no es inalcanzable, ¿eh? No es inalcanzable, pero amerita mucha gestión emocional. Porque el perdón que nos pide el nuestro Señor, del que habla este versículo, no es que el Señor está sugiriéndonos perdonar. Es un mandato, pero un mandato basado en la gratitud. Y esto es lo más interesante de este versículo, porque nosotros perdonamos no porque la otra persona lo merezca, sino porque nosotros hemos sido perdonados primero por Dios de una deuda inimaginable. Y por gratitud al que nos perdonó, nosotros perdonamos a nuestro ofensor. ¿Tú sabías que la gratitud forma parte del proceso del perdón? Claro que sí, pero la gratitud hacia aquel que mucho nos perdonó. Amigos, el perdón radical termina siendo un reflejo del carácter de Cristo en nosotros. Y eso es lo más hermoso de perdonar. Que tenemos la oportunidad de poder parecernos mucho más a nuestro Salvador. Porque cuando nosotros decidimos perdonar, estamos permitiendo que el Espíritu Santo limpie esa suciedad, esa raíz de amargura que contamina todo a nuestro alrededor, ¿no? Entonces el perdón es ese camino que Dios ha diseñado para que tú tengas paz. La pregunta es, ¿querrás caminar por él o te negarás y seguirás albergando resentimiento y el veneno te consumirá? ¿No? Entonces, ese amor que sobrepasa todo entendimiento con el cual Dios nos perdona, ese amor que guarda nuestros corazones, que dice el versículo que acabamos de escuchar, con el que Dios nos ama, es el mismo amor que a través del perdón radical podemos mostrar como una imagen del carácter de Cristo a aquella persona que nos lastimó. Y eso es una manera preciosa de verlo. Incluso puede ayudarte a poder iniciar este camino de reconstrucción de la confianza en tu matrimonio. Vamos a seguir conversando acerca de este tema. Sin embargo, tenemos que hacer una breve pausa, pero no te vayas, que todavía hay mucho que conversar aquí en Lo que dice el corazón. Ya venimos.

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0: Hermosa letra de esta canción en la voz de Keila Guerrero, ¿verdad? Esta canción titula El Amor. Y sabemos que en situaciones muy complicadas del ser humano, en todas las áreas de la vida, problemas, tempestades, el amor en realidad es la base para superar esas situaciones tan complicadas. Pero aún hay algo más importante, ¿verdad? Algo más importante. El amor a Dios que podamos tener nosotros como personas o también como matrimonio, ¿verdad? Como familia, es la base para superar todo. Esta canción tiene una bonita letra, Gema, y creo que justamente ha venido para fortalecer lo que hemos estado hablando el día de hoy acerca del perdón, ¿no? Yo quiero recordarles a mis amigos el día de hoy la plataforma para poder contactarse con nosotros. Tenemos ya los mensajes que han llegado, pero al retomar lo que dice el corazón, te queremos dar todavía unos minutitos más para que puedas escribirnos. El número es el más 55-1298-15129. Puedes enviarnos tu mensaje rápidamente en formato de texto o audio, no más de 30 segundos, ¿está bien? Y nos vamos rápidamente, Gema, con el primer mensaje que nos ha llegado y lo tenemos aquí rápidamente, lo leo. Nos llega desde Argentina, nos escribe Marcela. Ella nos dice, psicóloga Gema, ¿cómo puedo perdonar a mi padre si él nunca me pidió perdón y ya ni siquiera está vivo? Siento que su rechazo me sigue doliendo como si fuera ayer.
1: ¿Cómo estás, Marcela? Un abrazo para ti. Qué difícil situación, ¿verdad? Sobre todo porque me dices que ya no está frente a ti tu papá, que él ya descansa, duerme. Y esta sensación de duelo inconcluso, ¿no? De sentir que ya no hay a quien decirle te perdono, o ya no hay a quien decirle, mira, me lastimaste, pero quiero que enmendemos las cosas. Y esto puede ser que se torne un poco más complejo, pero no imposible, Marcela, ¿sí? ¿Por qué? Porque el perdón no es un proceso bidireccional como todo el mundo piensa, ¿sí? La reconciliación sí es un proceso bidireccional. Pero el perdón es un proceso unilateral. Te explico rápidamente. Cuando digo bidireccional, quiere decir que va en ambas direcciones. Por eso la reconciliación es bidireccional. Es decir, tú participas, yo participo en este proceso de reconciliación. Pero el proceso del perdón es unilateral. Eso quiere decir que tú no necesitas la participación de la otra persona necesariamente para perdonar. Eso es lo que estoy queriendo explicarles, ¿está bien? Por eso es que aquellos pensamientos de yo no lo perdono o porque él nunca me pidió perdón, por ejemplo, no, porque el como les vuelvo a repetir, el perdón es unilateral, es decir, tú decides perdonar por tu propio bien, para liberarte del resentimiento, ¿está bien? Entonces tú no necesitas que el otro esté presente, o incluso no es necesario que la otra persona esté arrepentida de sus actos para tú liberarte de ese peso. Esto es liberador para muchos. Yo lo he hablado mucho con pacientes míos y cuando lo conversamos siempre me dicen eso, psicóloga, qué liberador. Qué liberador pensar que yo no necesito ni el arrepentimiento de la otra persona, yo no necesito el cambio de actitud de la otra persona, yo no necesito que la otra persona venga a pedirme perdón. Yo lo que necesito es iniciar el proceso unilateral de perdonar y liberarme de este resentimiento. Cuando las personas entienden esto, que por lo menos las personas que atienden el consultorio realmente avanzan un 50% y hasta más en su tratamiento, porque sienten que ya sentirse bien y liberarse de todo ese malestar y resentimiento y odio no depende de otra persona, depende de uno mismo, depende del proceso que tú emprendas con Dios, porque finalmente Dios es el que sana completamente las heridas de nuestra mente, de nuestro corazón. Entonces, creo que es necesario que comprendas, tú que nos envías el mensaje, que perdonar tal vez a quien ya no está vivo, ¿verdad? Es un acto de amor propio también para ti. Incluso yo podría decir que es el acto de amor propio más grande que puedes hacer para que tu futuro pueda tener esperanza. Porque en este momento tú estás anclada en el pasado. Y el pasado no es un lugar, es un buen lugar para referencia, pero no es un buen lugar de residencia, ¿sí? podemos tener el pasado como una referencia de lo aprendido, de las lecciones que nos dio el pasado, ¿verdad? Pero quedarse a vivir en el pasado te va a estancar en él. Y Dios no quiere eso para ti. Él dice que Él quiere darte un futuro y una esperanza. Y justamente el perdón radical, el proceso del perdón radical, puede ayudarte a alcanzar esa promesa tan hermosa que Dios nos ha dado de tener un futuro y una esperanza. ¿Está bien? Te mando un gran abrazo. Y por cierto, también mencionarte a ti y a todas las personas que quizás se están sintiendo identificadas con este tema. Recuerden que para muchos puede que el perdón radical o el proceso del perdón radical pueda ser algo desafiante. No para todos es fácil, para la mayoría no lo es. ¿Por qué? Porque la herida puede aún seguir doliendo. Entonces, mi recomendación general es que si para ti está siendo muy complicado, aun cuando lo intentas, no lo logras, puede que ese resentimiento y esa falta de perdón estén ligadas ¿a qué? A una herida mucho más profunda, a un trauma incluso que necesites procesar y trabajar en terapia. Entonces no duden en buscar acompañamiento terapéutico para poder liberarse del resentimiento. ¿Está bien? Gracias por tu mensaje. Tavisito, continuamos.
0: Continuamos, Gema, aquí con el siguiente mensaje rápidamente y nos llega desde Uruguay. Andrés nos escribe y nos dice: doctora Gema, en mi caso, mi esposa me perdonó una falta grave, pero ahora usa eso para manipularme y que yo haga todo lo que ella quiere. Mi pregunta es, ¿eso es perdón de verdad?
1: Ok, a ver, vamos a explicar esto, pero desde ambos puntos, ¿está bien? Primero, respondiendo tu última pregunta, la última pregunta que hiciste es si es o no perdón de verdad, y tenemos que entender algo, ¿sí? El perdón que se usa como un arma de control o un arma de manipulación no es perdón, ¿está bien? No es un perdón saludable, no es perdón simplemente, ¿no? Sino que se convierte en una forma de castigarte de manera prolongada. Y eso destruye toda la conexión emocional, la intimidad conyugal, etcétera, ¿verdad? Entonces, es muy importante que puedan entender que perdonar de verdad, perdonar, o sea, practicar o iniciar o pasar por el proceso del perdón radical, pero de verdad, significa que nosotros podamos soltar el derecho de usar el pasado para lastimar al otro en el presente. Y tal vez eso es lo que para ella en este momento está siendo complicado, está siendo complejo, difícil para ella, ¿no? Entonces, respondiendo a tu pregunta, no. Pues si ella usa el control y la manipulación para lastimarte, ¿no? Entonces eso no es perdón. Pero también tenemos que verlo desde el otro lado. Y es que después de una falta grave, que tú no me dices cuál es, pero mencionaste que fue grave, no, después de una falta grave, el matrimonio no queda igual. No podemos pretender que el matrimonio quede igual después de haber lastimado el corazón de nuestra pareja. No podemos hacer borrón y cuenta nueva. No es ya pues olvídate, no, ya pues perdóname, ya es que ya pasó mucho tiempo, ya deberías haberte olvidado, ¿no? Entonces, ella probablemente está actuando de esta manera, que no es la mejor, y tampoco no estoy justificando su actitud, pero es muy probable que esta conducta que está teniendo ella esté ligada al dolor que siente de haberse encontrado en esta posición de traición, ¿verdad? No sé qué habrá pasado, pero tú dices que la traicionaste, entonces ella está queriendo protegerse, no de la mejor manera, por supuesto, por eso te digo, no vamos a justificar su actitud, pero se está queriendo proteger para sentirse segura de una posible futura traición que tal vez en su mente está imaginando que es posible, es probable que tú puedas volver a traicionarla, ¿verdad? Entonces aquí estamos hablando de algo mucho más profundo, porque no se trata de que vayas ahora a tu esposa y le digas, ya ves, yo escuché a la psicóloga, dijo que tú estás manipulándome, que tú estás usando esto y que no me has perdonado de verdad, ¿no? Porque no se trata de eso, se trata de sanar el vínculo. Entonces, después de una traición como la que tú me comentas que has cometido, que ha sido grave, lo que necesitan es restaurar la confianza. El vehículo puede ser el perdón radical, pero hay muchas otras cosas que también se necesitan para restablecer la confianza. Pedir perdón no es suficiente. Nosotros tenemos que mostrar que somos confiables para esa persona, y eso puede tomar tiempo y bastante trabajo. Así que habla con ella empáticamente, entiende que ella también está dolida, y aunque tú también lo estés, es necesario que inicien ese proceso. ¿Está bien? Te mando un abrazo. Muchas gracias por tu mensaje.
0: Muy bien, rápidamente nos vamos a leer el siguiente mensaje que nos ha llegado, y esta vez nos llega Gema desde el país vecino de Chile. Así es, desde nuestros donde nos escuchan nuestros amigos en Chile. Lorena nos escribe y nos dice: psicóloga Gema, perdoné a mi amiga que me traicionó, pero ya no quiero tenerla cerca. La pregunta es, ¿soy una mala persona o es que en realidad no la he perdonado?
1: Ok. A ver, esto es importante porque aunque no sea un tema de pareja, recuerda que nosotros vamos a actuar de la misma manera que actuamos en nuestros vínculos amicales, vamos a actuar de la misma manera también en nuestros vínculos sentimentales, ¿verdad? ¿Por qué? Porque no se trata del vínculo, se trata de mi incapacidad de procesar el dolor, la traición, etcétera. Y me quedo estancada, ¿no? Y me quedo estancada en el resentimiento, me quedo estancada en el veneno del rencor, del odio, del rechazo, ¿verdad? Entonces, no eres una mala persona por sentirte herida. Pero recuerda, todas tus emociones son válidas, pero eso no quiere decir que aunque sea que el hecho de que sean válidas sean funcionales, ¿verdad? Entonces, perdonar es justamente liberarse de un peso, como lo venimos diciendo, pero reconciliarse y volver a confiar, eso depende de reconstruir justamente la confianza, ¿no? Le voy a volver a mencionar para que lo tengan claro, este concepto es muy importante acerca del perdón, ¿está bien? ¿Qué pasa? Que tú al perdonar te liberas del peso, del resentimiento, ¿cierto? Pero el proceso de reconciliación se trata de reconstruir la confianza, y eso no se hace de un día para otro y tampoco se hace obviando lo que pasó, ¿no? Entonces puedes puedes perdonar, es decir, unilateralmente, pero si tú quieres que el vínculo con tu amiga se reconstruya, entonces tienen que iniciar el proceso bidireccional de la reconciliación. Ambas tienen que trabajar en eso, ¿verdad? ¿Por qué? Porque puedes perdonar a alguien de todo corazón, y aún así elegir también mantener tu distancia para proteger tu paz. Eso también es un mito, pensar que porque yo perdono, entonces tengo que estar de amiguito otra vez. Porque yo perdono, otra vez tengo que incluir a esa persona que me traicionó en mi vida. No necesariamente. Tú puedes perdonar de todo corazón, como dice nuestro Señor, como dice la palabra de Dios, y aún así elegir mantener la distancia con esa persona para poder protegerte y poder proteger tu paz. Claro que se puede. ¿Está bien? Así que es una decisión que tú tienes que tomar. Piénsalo, medítalo. Si se dan las condiciones, si son propicias para que ambas puedan iniciar el proceso de reconciliación, pues bien, qué bueno, en buena hora, qué lindo eso, ¿verdad? Pero si no, entonces tienes que evaluarlo, porque el hecho de que ella no quiera reconstruir o que ella simplemente no se haga cargo de sus acciones no quiere decir que te impida a ti perdonar, porque recuerda, el proceso del perdón es un proceso unilateral. ¿Está bien? Te mando un gran abrazo. Queridos amigos, qué interesante este tema y qué bueno conversarlo en esta tarde con ustedes. Y han quedado muchas preguntas. Veo varias interacciones que hemos tenido también aquí en la transmisión en vivo, que por cierto les envío un gran saludo. Gracias Johan, gracias Nelcy, por aquí está Celina también, Angélica y tantas otras personas que se unen mediante las redes sociales a nuestro programa cada tarde, cada noche, y tal vez algunas preguntas han quedado ahí por responder. Sin embargo, les tengo una buena noticia. Bueno, tengo dos buenas noticias. La primera es que el programa Lo que dice el corazón va de lunes a jueves, así que no te preocupes, porque si hoy no se respondió tu pregunta, puedes participar mañana o el día que tú desees, ¿está bien? Tenemos una hora de programa todos los días para conversar. Esa es la primera buena noticia. Y la segunda buena noticia es que a pesar de que hemos dado mucha información el día de hoy aquí en el programa, tal vez hay cosas que tú dices, wow, pero esto se me hace muy complejo, se me hace muy complicado, psicóloga, no lo sé, ¿verdad? Necesito más recomendaciones, necesito más herramientas, y esa es la segunda buena noticia, que tenemos un regalo para ti. Te estoy hablando acerca de la revista Esperanza Hogar Dulce Hogar. Esa revista Esperanza incluye justo el tema del perdón radical y tú puedes adquirirla de manera gratuita. Sí, así como lo escuchaste, es un regalo de parte de tu familia de Radio Nuevo Tiempo y la puedes solicitar de una forma muy, muy, pero muy fácil. Davidito, oriéntanos, por favor.
0: Así es, Gema, por supuesto. Yo quiero rápidamente darles las instrucciones a ustedes, queridos amigos, y a los que están en las redes sociales van a ver ahí en la cinta que ya aparece en la parte inferior el número de WhatsApp al que ustedes pueden escribirnos. 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
1: Así es, Davidito, y qué fácil es solicitar la revista Esperanza Hogar Dulce Hogar con estas instrucciones que nos brindas. Queridos amigos, ¿se quedarán sin esta bendición realmente? ¿Te quedarás sin este regalo que queremos darte? Pues yo creo que no. 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Y así, así de fácil puedes tener esta revista Esperanza contigo. Ahora, antes de irnos del programa, recuerden que en cada edición de Lo que dice el corazón, recordamos cuál es nuestra asignación del amor de la semana. Y rápidamente quiero recordarles cuál es. Durante todos estos días de esta semana hemos estado hablando acerca de qué hacer para llevar a la práctica lo que aprendemos en cada temática, ¿verdad? Y para los que son asiduos oyentes de la radio del programa, saben que desde el lunes hemos estado hablando acerca de la asignación del amor que se llama la mesa del pacto. ¿Recuerdan? Sí. Entonces, ¿cómo podemos aplicar esta tareita a este tema que hemos hablado? Entonces, hoy, hablen, está bien, tengan una primera conversación con tu pareja, de repente, por alguna situación que los dañó, que los lastimó, algo ha pasado de repente por lo que no pueden perdonarse. Y durante todo este tiempo han estado recriminándose, echándose en cara, discutiendo. Entonces, el pacto que van a hacer de ahora para adelante para llevar a cabo el perdón radical es que cada vez que ustedes recuerden el hecho que les dolió, la traición, etcétera, van a validarse emocionalmente. Es decir, no se van a poner a la defensiva ni tampoco se van a cerrar a la conversación. Van a validarse emocionalmente. Es decir, tienes razón. Es decir, comprendo que te sientas herida todavía, pero estoy aquí, yo sigo aquí, sigo con toda la intención y con todas las ganas de reconstruir nuestro vínculo, ¿verdad? O de repente del otro lado podría decir, sí, me siento herida, ¿no? Pero también valido todo lo que tú estás haciendo para reconstruir el vínculo. Y aunque estamos heridos ambos, pues vamos a seguir adelante. Hacer el pacto de la validación emocional. Entonces vamos a llevar esta asignación del amor mucho más allá, porque sé que puede ser algo desafiante hacer esto, pero estoy segura que con la ayuda de Dios lo podemos lograr. ¿Está bien? Davidito, como siempre, un gusto, amigo, compartir el programa contigo.
0: Gemma, ha sido un gusto realmente estar el día de hoy aquí en Lo que dice el corazón. Y a nuestros amigos, muchísimas gracias también. Dios mediante, nos reencontramos el día de mañana.
1: Así es, un abrazo para cada uno de ustedes y por supuesto, recomendarles que se queden en sintonía.

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3: Hola, buenas noches. ¿Cómo estás? Bienvenido, bienvenida nuevamente acá. Vení que te cuento, donde nos hacemos compañía durante 60 minutos, ya predisponiéndonos al descanso. Mi nombre es Claudio Graf. Voy a estar con vos acá compartiendo un diálogo, una historia, reflexión y, por supuesto, buena música. Nuestra vía de contacto ya está lista, ¿eh? Podés mandar tus mensajes por WhatsApp escribiendo al 1150-02-5454. 1150-02-5454. Vamos a la música y te cuento la historia de hoy.

Seguro escuchaste hablar de Thomas Alva Edison, el inventor de la bombilla incandescente, uno de los genios más grandes que tuvo la humanidad. Edison fue tan brillante que en una etapa de su vida era capaz de producir un invento nuevo cada 2 semanas. Sin embargo, su genialidad radicó más en la manera en que manejó sus fracasos que en la lista de aparatos que inventó. Mientras la gente decía que la planta industrial que Edison había construido en Nueva Jersey era a prueba de incendio, durante la noche del 9 de diciembre de 1914 se demostró lo contrario. Un voraz incendio acabó con 6 de los edificios de la planta. Las pérdidas superaron los 5 millones de dólares y, para colmo, los edificios no estaban asegurados. A la mañana siguiente, cuando el fuego ya había sido sofocado, Edison volvió a la planta y, al caminar entre los escombros, encontró una fotografía en la que se lo podía ver con el rostro sonriente. Y él sonrió y dijo: "Todos nuestros errores se quemaron. Gracias a Dios, podemos empezar de nuevo". Y ese mismo día comenzó a trazar los planes para reconstruir la planta.

Y así estamos recorriendo los primeros minutos de Vení que te cuento. Disfrutábamos de una historia. 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Más música en Vení que te cuento.

La historia de hoy habla acerca de Tomás Alva Edison, el inventor de la bombilla incandescente, uno de los genios más grandes que tuvo la humanidad. Un hombre brillante, capaz de haber inventado muchísimos aparatos, pero quizás la mayor grandeza que tuvo fue cómo manejó sus fracasos. Él había construido una planta industrial en Nueva Jersey que se decía que era a prueba de incendio, pero durante la noche del 9 de diciembre de 1914 se demostró lo contrario, porque el fuego acabó con 6 de los edificios de la planta. Pérdidas que superaron los 5 millones de dólares. Y además, el edificio no estaba asegurado. Edison, al día siguiente, cuando el fuego ya había sido sofocado, volvió a la planta y encontró entre los escombros una foto de él mismo, donde estaba sonriendo. Y él, al verla, sonrió y dijo: "Todos nuestros errores se quemaron. Gracias a Dios, podemos empezar de nuevo". Y ese mismo día empezó a hacer planes para reconstruir la planta. Empezar de nuevo. Enmendar errores. Es algo que nos cuesta mucho. Generalmente, nosotros, el ser humano, en general, en la mayoría de los casos, más que enmendar los errores, carga con ellos el resto de la vida. Culpa, traumas que no lo dejan avanzar. Sin embargo, Dios dice que si confesamos nuestros pecados, Él es fiel y justo para perdonarlos y limpiarnos de toda maldad. Si Dios deja atrás todos los errores que vos cometiste, ¿por qué vos no lo podés hacer? Pensalo. Vení que te cuento.

Te recuerdo nuestra vía de comunicación. Puedes enviar tus mensajes, comentarios, pedidos de oración y pedir también nuestra revista Sentimientos, la ciencia de existir. Hacelo por WhatsApp escribiendo al 11 50 02 54 54. Agenda nuestro número 11 50 02 54 54. Te acompañamos con música ya en los últimos minutos de nuestro encuentro.

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0: No importa cuánto.
1: Pensá en ese amigo, el que está en las buenas y en las malas.
2: El que atiende siempre y sabe todo sin que hables.
1: El que se prende en las locuras y se queda en los problemas.
2: El que brinda con vos y te levanta cuando te caes.
1: El que comparte las risas y aguanta los bajones.
2: El que te banca cuando todo sale bien y cuando todo sale mal.
1: El que te acompaña en los días fáciles y no se borra en los difíciles.
2: El que sabe cuándo reír con vos y cuándo guardar silencio para escucharte.
1: El que hace que los días malos sean más llevaderos.
2: El que festeja tus logros como propios.
1: El que conoce tus defectos y te quiere igual.
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4: Todo hombre tiene que ser presto en cuanto a oír y lento en cuanto a hablar. Esto está en Santiago 1:19. Está en la Biblia.
5: Si bien las dificultades pueden generar conflictos y patrones negativos de comunicación en la pareja, deberíamos esforzarnos para que el matrimonio funcione como amortiguador de esas experiencias difíciles mediante el apoyo y el diálogo. Todos sabemos que a medida que transcurren los años, las personas van cambiando, por lo que una pareja, por más tiempo que conviva, nunca termina de conocerse. El diálogo nos ayuda a conocernos y reconocernos a diario. Esto ayuda a sentirnos comprendidos, aceptados, importantes y útiles.
4: La comunicación, como todas las cosas importantes, se construyen poco a poco. Y aunque